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Somos la que manda la ley 107.9. Oye, pues qué onda con la lluvia, como que no se quiere ir del área de Illinois, suburbios, ¿verdad? Más al ratito le echamos un vistazo al reporte del clima, a ver qué nos espera los próximos días. ¡Súbele! ¡Pura música de calidad! ¡Feliz tarde! Tu compa Marco acompañándote aquí en La Ley.

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Somos la que manda la ley 107.9, temperatura actual 78 grados, mínima 68 esta noche. Adivinen, para mañana jueves hay 60% de tormentas dispersas, el viernes también hay 60%, el sábado también hay 60%, en fin, se esperan lluvias leves los próximos días, es lo que dicen, vamos a ver qué pasa, súbele, somos la ley.

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0: La ley 107.9, solidaridad con Colombia. Desde la ley 107.9 nos solidarizamos con nuestros hermanos colombianos con todo esto que está pasando. 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

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Súbele.

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Somos la ley 107.9, la que manda. Oye, con estas temperaturas, el clima, ¿no? Que de pronto cambia de un rato a otro, se me parece mucho a la Florida. Está bien, de pronto llega una nube con lluvia, ¡bum!, descarga todo y se va. Dicen los expertos que nos vayamos acostumbrando a este tipo de climas, porque lo veremos más constante en el futuro, todo por el cambio climático. Lo que dicen, será, pues, se está pasando ahorita, ¿verdad? Vamos a ver qué pasa. ¡Súbale! ¡Somos la ley! ¡Pura música de calidad! Tu compa Marco.

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Bueno, nunca es tarde para hacer lo que quieras hacer, ¿eh? Te comparto lo que hizo un famoso, que están hablando mucho. ¿De quién es? En minutos los detalles.

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Bastantes personas sin vida. 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Más detalles, 708-410-2000.

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0: Una de Karim para ponernos bien intensos.
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Son las noches de ley, tu compa Marco acompañándote. Oye, pura música de calidad. 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

0: Eso, la ley 107.9, 9 con 13 minutos. Vámonos con la oportunidad de ganar boletos para este concierto de Los Ángeles Azules. Todos los éxitos que tienen Los Ángeles Azules. Canciones que vas a escuchar y luego las vas a cantar, ¿eh? O sea, tienen bastantes éxitos, puras para bailar y presionar el suelo. 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

Somos la que manda la ley 107.9. Oye, traen al Cristian Castro por todos lados, ya que se graduó de la preparatoria a sus 51 años. Y eso demuestra, pues, que nunca es tarde, hombre. Si se te pasó algo, por ejemplo, a él le puse el diploma de la preparatoria, pues, a los 51 lo obtuvo. Ahí está la foto, con su gorrito y todo, vestido de graduado, el Cristian Castro, ¿eh? Puedes ver ahí en las páginas de la ley 107.9. Se ve contento el compa. ¡Vámonos! ¡Pura música de calidad!

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Somos la que manda la ley 107.9. Saludos para mi compa Rogelio, que siempre está escuchándonos a través de la música app. Gracias, viejón, pura gente de Zacatecas allá por Merrill's Park. Súbale esta rola. Somos la ley 107.9. Tu compa Marco acompañándote.

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Somos la ley 107.9, la que manda. Oye, el día de hoy hubo un eclipse solar, solamente se pudo ver en partes de Europa. Hay imágenes impresionantes, ahí pusimos una en la ley 107.9.com para que puedas ver lo impresionante de este eclipse. Súbele, somos la ley, tu compa Marco, acompañándote hasta las 12 de la medianoche.

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La que manda la ley 107.9 con este clima, las temperaturas, las lluvias, todo el rollo. Dicen los expertos que nos vayamos acostumbrando a este tipo de clima, donde va a haber en el futuro más tormentas constantemente los veranos aquí en el área del Midwest. Así es que, pues, sobre aviso no hay engaño. Hay que comprar, pues, ahora sí que un generador, porque a cada rato se nos va la luz. ¡Súbele! ¡Somos la ley! Me gusta.

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Los rumores en redes sociales acerca del retiro de Messi, porque publicó en redes sociales que pues tiene muchas dudas de su futuro futbolístico después de la muerte de su papá. Entonces, pues todo mundo está diciendo, oye, no, pues ya se va a retirar. Y bueno, podría ser, ¿no? Hay jugadores que lo han hecho, por ejemplo, Tevez, también jugador argentino, se retiró tras la muerte de su papá, porque dice que era su único fan y ya no podía jugar, pues porque ya no estaba su papá. Algo similar está pasando con Messi. Vamos a ver qué decide uno de los mejores futbolistas de todos los tiempos. ¡Súbale! ¡Somos la ley!

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2: Medianoche, mis oyentes de la ley, y aquí les saludamos los pensadores positivos, a todas aquellas personas que en estos momentos nos escuchan y que de una u otra manera están teniendo problemas de cualquier índole, problema sentimental, problema moral, problema espiritual, problema económico, un problema de salud, un problema con esa enfermedad rebelde, extraña, desconocida, un problema con ese hijo que anda en mal camino, en la drogadicción, en las malas mañas, con las malas compañías, ese problema con su pareja, que de pronto anda distante, anda renuente, anda conflictivo, anda celoso, anda celosa, ese problema en su trabajo, con esos compañeros donde usted siente la envidia, siente la pesadez, con su negocio, ese negocio que era próspero y que ha entrado en decadencia, en su vida, lo que sea, que en estos momentos esté marchando mal, las cosas están negativas, está tropezando, siente que la salud o que la suerte me lo han venido abandonando, pues le invito para que nos consulte, nos traiga sus problemas, usted no está solo, usted no está sola. 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Si usted desea participar del programa, practicar un puente telepático conmigo, recibir un consejo, una guía oportuna, pues aquí le espero ya mismo su llamada. Ahora bien, hay mucha gente que en estos momentos no ha podido conciliar el sueño. Acaba de llegar de pronto a su casa, está terminando su trabajo, está terminando sus labores y de pronto llega solo, llega deprimido, llega triste, llega con pesadez, llega con nerviosismo, sabe que no va a conciliar el sueño, constantemente le duele la cabeza, tiene algún tipo de problema y necesita una ayuda, hablar con un amigo, un guía, un consejero, pero le da pena y no quiere salir en la radio, no se preocupe, puede llamar también y simplemente decir que quiere hablar en privado. 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No le dé pena, marque, e inclusive puede enviar su mensaje de WhatsApp. Con mucho gusto, si usted desea participar del programa, ya sabe, apenas le contesten, diga, quiero hablar en la radio. Si no quiere salir en la radio, por favor, apenas le contesten, simplemente diga, quiero hablar en privado. Hay varias llamadas ya, ya vamos a contestar una de ellas. 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Vamos con llamadas. Oyentes en línea, bueno.
3: Sí, bueno.
2: Hola, ¿con quién hablo? Bienvenido al programa.
3: Hola, José Flores.
2: Don José Flores, bienvenido al programa, hermanito. Una bendición tenerlo aquí en la radio, tenerlo a través de esta llamada y con mucho gusto poder practicar con usted un puente telepático a través de la larga distancia. Cuénteme, don Josecito, ¿cuál es su problema principal? ¿La ayuda que está buscando será en la salud, en la suerte, o en el amor, o en el trabajo? Cuénteme, hijo.
3: Le cuento. Pues yo me enfermé de mis piernas, la verdad. Y pues, perdí mi trabajo, estoy muy desesperado, no sé qué hacer.
2: Bueno, hijito de Dios, por favor regáleme su fecha de nacimiento.
3: Claro, el 22 de junio de 1980.
2: 22 de junio del 80... Uy, mi hermanito, sí, aquí le marca. Esto no es reciente. Usted ya, esto le pasó hace más de un año, ¿verdad? ¿Hace cuánto tiempo?
3: Sí, ya tiene más de un año.
2: Más de un año. Bueno, póngame cuidado, José,
4: porque aquí le marca que ese problema en sus piernas no es normal, no es natural. Usted ya ha visitado al doctor para esas dolencias y lo que siente, ¿verdad?
3: Sí, muchísimas veces. He buscado en muchos doctores, pero la verdad no me dicen nada. Nada más me dicen, usted está bien, es mental.
4: Imagínese, hermano, claro, porque el doctor muchas veces no cree en estas cosas y la mayoría de las personas, porque hasta no sentirlo en carne propia, hay gente que dice, yo no creo en eso, pero cuando son atacados por un daño, le destruyen su hogar o le destruyen su salud o son afectados de una manera crítica, es cuando lamentablemente, pues en carne propia se dan cuenta. En el caso suyo, José, está siendo víctima de un daño, necesito que nos visite. ¿Puedo ayudarle? Claro que sí, para eso Dios lo puso en nuestro camino. Retirándole este daño, se le quitan las dolencias en sus piernas y obviamente va a volver a ser un hombre productivo, no se preocupe, que va a conseguir trabajo, todo se le va a mejorar, porque lo que lo tiene así es el daño que le hicieron. ¿Sospecha quién le hizo este daño?
3: No, maestro, no tengo idea.
4: No se preocupe, lo más importante es retirarle el daño y una vez retirado el daño vamos a poder hacer una revelación espiritual a través de la cual vamos a desenmascarar quién fue esta persona. No se preocupe, todo tiene solución, así es que visítenos cuanto antes. Voy a un breve mensaje y ya mismo regreso con ustedes.
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2: Continuamos, mis oyentes, seguimos avanzando con el programa. Usted también se puede comunicar en esta noche mágica a través de la ley. No ha podido conciliar el sueño, tiene preocupaciones que rondan en su mente, está fracasando en su hogar, tiene una enfermedad extraña, desconocida. 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Estamos recibiendo sus llamadas en esta medianoche. 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Muchas cosas suelen pasar en un hogar, hogares que de repente se llenan de problemas, de caos, donde los padres se enfrentan porque sufren por sus hijos, pero resulta que estos hijos, en medio del alcoholismo, la drogadicción, la rebeldía, las malas amistades, hijos que ya no respetan a sus padres, los ofenden, los tratan mal. Pero vamos a ver, y resulta que hay demonios posesionados en ese hogar, en esa familia. Demonios destructivos, espíritus de ruina y de enfermedad. Demonios que se ríen y se burlan y bailan en su casa y en su hogar cuando le ven discutir, cuando le ven maltratar, cuando le ven a usted con necesidades y enfermedades. No sufra usted en silencio, mis oyentes, llámenos en esta noche, 708-298-2144. ¿Qué es lo que le atormenta? 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Está batallando con su suerte, las puertas están cerradas, lo que es peor, tiene trabajo, trabaja mucho, pero el dinero no le rinde. Va a hacer cuentas y resulta que no le salen. El dinero se le desaparece como el humo en el viento. No sufra usted con esta mala suerte. Permítanos ayudarle. 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Gran sintonía en esta noche a través de la ley. Oyentes en línea, más llamadas. Bueno.
5: Hola, maestro, qué gusto haya entrado mi llamada.
4: Para servirle, ¿con quién hablo?
5: Con Fabiola Reyes Espíndola.
4: Fabiola, Dios la bendiga. Bienvenida al programa, hijita. Cuénteme, ¿cuál es su fecha de nacimiento?
5: 28 de octubre del 68.
4: Mi querida hermanita, ¿cuál es su problema principal?
5: Principalmente lo económico. Por más que trabajo, yo no veo llegar mi suerte.
4: Ok, vamos a mirar acá en el oráculo de tu suerte, tu fecha de nacimiento efectivo del año 68. Hay un bloqueo en su suerte, mi querida hermana. Yo veo que usted ha sido una mujer incansable, muy trabajadora, muy luchadora, pero está bloqueada su suerte hace más de 10 años. Veo acá 10 nudos y por eso no le va bien. Usted quiere, usted trata, usted lucha, pero no puede. Dígame una cosa, ¿usted había buscado ayuda antes?
5: Sí, así es, maestro. He buscado, pero nada me ha servido.
4: No le han podido ayudar. ¿Pero le habían dicho que había un bloqueo o algo malo en su suerte?
5: Sí, sí me habían dicho.
4: Pero no le habían podido ayudar. Nosotros sí podemos, mi querida hermana. Necesito que nos visite, eso sí, para poderla someter a un ritual de sanación, de liberación. ¿Usted, mi querida hermana, sospecha de quién le hizo este daño?
5: Sí, sí sospecho. Tengo idea de quién fue.
4: Esto no es reciente, recuerde que ya lleva varios años. Lo importante aquí es retirarle el daño. Una vez que retiremos este daño, vamos a poder hacer una revelación espiritual para que salgamos de dudas quién fue esa persona que le hizo el daño. Pero lo más importante, le repito, es poderla liberar, y esto se lo garantizo, se lo juro ante Dios y ante nuestros oyentes, que si usted nos visita, la liberaremos de este daño. Usted va a ver un cambio muy bonito en su suerte, en la parte económica, y más adelante pues las cosas así se van a presentar para que usted también nos pueda recomendar y nos pueda dar el día de mañana un testimonio. Muchas gracias por participar. ¿Nos vas a visitar?
5: Con todo gusto y con toda la fe, maestro.
4: Le esperamos, mi querida hermanita, le esperamos cuanto antes. Lo mismo que a todos ustedes, amables oyentes, ya saben, estamos para servirle. Anoten nuestros datos. Voy a ir a un breve mensaje y ya regreso con ustedes porque esto continúa.
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2: Continuamos, mis oyentes. Claro que sí, seguimos avanzando en esta medianoche a través de la ley, gran sintonía. Usted también puede llamar. Si desea participar del programa, es fácil, es sencillo. Marque ya mismo, no le dé pena. Y apenas le contesten, simplemente diga, quiero hablar en la radio. 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Les decía, es muy fácil participar del programa. O también es muy fácil, si usted lo prefiere, hablar ya mismo en esta noche, totalmente en privado, totalmente confidencial con nosotros. 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Mis queridos oyentes, a continuación, en esta noche, en esta medianoche, yo quiero compartirles, como es costumbre en el programa, un nuevo testimonio, un nuevo caso de superación y de éxito. Otra persona agradecida, la cual nos visitó con sus problemas, encontró el cambio, encontró la solución, encontró las respuestas y nos ha permitido grabar su testimonio. Yo se los traje grabado para el programa, quiero que lo escuchen, yo mismo lo grabé. Mientras que lo escuchan, pues la línea telefónica va a estar abierta. Recuerde, si puede, escúchelo completo, que una vez finalizado el programa, vamos a estar una hora más contestando sus llamadas. Así es que no se desespere, Vamos a estar hasta la 1:30 de la mañana de esta noche contestando sus llamadas, una vez finalizado el programa, una hora más, o sea, hasta la 1:30. Así es que llámenos ya mismo o escuche el testimonio y luego nos llama. 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Escuchemos pues el testimonio aquí a través de la ley en esta noche maravillosa, en este nuevo día, en esta primera hora de este nuevo día que recién comienza. Escuchemos el testimonio y ya regreso con ustedes aquí en vivo, en directo a través de la ley, con más guía, orientación y consejería. Somos Pensadores Positivos.
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4: ¿Cuál es su nombre?
6: Fabiola Sandoval.
4: Doña Fabiola, ¿hace cuánto tiempo nos visitó acá por primera vez?
6: Hace 4 meses.
4: 4 meses ya, como pasa el tiempo. Cuéntele a los oyentes qué era lo que pasaba con usted, cuáles eran sus problemas.
6: Pues yo estaba muy enferma y pues los doctores no me encontraban nada y pues yo ya estaba cansada de andar de aquí para allá, de allá para acá y pues no.
4: ¿Cuántos años duró usted así padeciendo?
6: 4 años.
4: 4 años, sin saber qué era lo que tenía. ¿Qué descubrimos acá qué era lo que usted tenía?
6: Fue horrible lo que me pasó, tenía una brujería y pues me sentía muy mal.
4: Gracias a Dios esa brujería, ese daño, esa maldad que le hicieron la pudimos sacar. Usted la vio con sus propios ojos, fue terrible. ¿Qué piensa usted de que la gente haga ese tipo de porquerías?
6: No, pues la verdad, pues estoy, pues no sé por qué esa gente, o sea, quiere hacerle daño a uno. O sea, ¿cómo puede ser posible que haya gente que nomás se dedique a hacerles daños a los demás?
4: Y en el caso suyo, que era un familiar de su esposo, lo más terrible todavía, una persona que ella, cuando pudo, lo que hizo fue atenderla, ayudarle, abrirle las puertas de su casa, sin saber que le estaba abriendo las puertas de su casa a su peor enemigo, porque lamentablemente es así, hasta en la propia familia, ¿verdad?
6: Sí, claro, uno pues dice que ojos vemos y cara no sabemos, y pues la verdad yo no sabía que era un familiar de mi esposo.
4: Claro que sí, mi hermanita, pero aquí ya lo descubrimos todo. ¿Ella ha vuelto a su casa?
6: No, no ha vuelto.
4: Bendito Dios, la pudimos espantar, ese ave de mal agüero, esa ave de rapiña. Bueno, mamita linda, ¿nos recomienda usted de todo corazón? ¿Qué le dice a la gente que la va a escuchar en la radio? ¿Vale la pena que vengan aquí a visitarnos, sí o no?
6: Claro que vale la pena que vengan, porque pues ustedes ayudan a todo ese tipo de cosas que la gente trata de hacerle a uno.
4: Bueno, mi corazón, muchísimas gracias. Dios me la bendiga poderosamente.
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2: Continuamos, mis oyentes de la ley. Es una noche mágica de gran sintonía. Gracias de verdad a toda esta gente linda que nos está llamando. Mientras que escuchábamos el testimonio, entraron bastantes llamadas. Gracias, gracias por ese gran calor humano. Quisiera contestarles a todos, todos los que quieren respuesta a través de la radio, porque muchos quieren todo en privado. Hay gente que no quiere que otros se enteren de sus problemas. 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Pero bueno, en esta noche y en este programa que ya vamos a terminar, se nos está agotando el tiempo, han entrado muchas llamadas. Una de ellas, Carlos Rodríguez. Esté pendiente, don Carlos, ya le voy a contestar. Y usted, mi hermano, mi hermana, que estaban escuchando el testimonio de esta persona agradecida, este testimonio que les traje grabado en esta noche, y usted tiene un problema similar, igual, peor, se vio identificado su caso, su situación ahí, y quiere un mismo resultado, una solución, quitarse esa venda de los ojos, romper esa barrera, reencontrarse con su suerte, reunificar su familia, reconquistar esa pareja. Entonces usted debe de visitarnos, recuerde, en Cícero, en Aurora, y todo empieza a través de una llamada, y en esta noche estamos recibiendo sus llamadas, y ahorita finalizando el programa, como cada noche, seguiremos una hora más contestando sus llamadas hasta la 1:30 de la mañana. 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Carlos Rodríguez, él me preguntó acerca de su suerte y de su salud. Me comentó que está sin trabajo, pero que él quiere emprender su propio negocio, pero que ha estado enfermo, muy mal de salud, le duele todo el cuerpo, le dan escalofríos, ya fue al doctor, pero no le encuentran qué es lo que tiene. Mi querido hermano, y no le van a encontrar porque a usted lo tienen trabajado, le están trabajando en contra de su suerte, está totalmente bloqueado, y es por un problema que usted tuvo, por un dinero, un problema con un compañero suyo de trabajo. Veo que esta persona, pues eran amigos, pero usted no le pudo pagar el dinero y se convirtió en su enemigo, le hizo la guerra en su trabajo, lo hizo despedir de su trabajo. Esto lo hizo de frente, pero a sus espaldas, déjeme decirle que aprovechando fotografías suyas que guardaba cuando ustedes eran amigos, pues le mandó a hacer un trabajo fuerte de hechicería. Necesito que nos visite urgentemente, su salud se está deteriorando por el daño, lo mismo que su suerte y su paz espiritual. Visítanos cuanto antes, Dios lo bendiga. Mis oyentes, se nos agotó el tiempo. 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Lo dejo con la ley. Feliz noche para todos. Los esperamos. Somos Pensadores Positivos.
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2: Mis amigos, mis hermanos, ya iniciamos aquí con ustedes el despertar de la mente. Muy, pero muy buenos días, mis oyentes, amigos, hermanos de la ley. Esta gran familia. Abrimos la línea telefónica en esta madrugada para que usted pueda participar de este programa, recibir consejo, guía, orientación, consejería en esa situación difícil, bien sea que usted esté atravesando hace semanas, hace meses, hace años, si está sufriendo en el amor porque no ha tenido suerte, porque su hogar se destruyó, está sufriendo porque esa pareja anda distante, anda indiferente, no hay una bonita relación, aquí le vamos a ayudar. Aquí tenemos los secretos, los conocimientos, las técnicas para que en la vida le florezca el amor. Lo mismo con la suerte, lo mismo con la salud, lo mismo con su vida espiritual. Abrimos la línea telefónica. 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Vamos con llamadas, como cada madrugada, gran sintonía a través de la ley. Oyentes en línea, bueno.
3: Bueno, maestro.
4: Hola, hijita de Dios, bienvenida al programa. ¿Con quién tengo el gusto de hablar?
3: Con Alejandra López, maestro.
4: Alejandra, Dios la bendiga, bienvenida a este programa que es para usted y para todas las personas que en estos momentos necesitan de un consejo, de una guía, de una orientación, solucionar un problema, sacar adelante a su vida. Bueno, Alejandra, vamos a aprovechar que su llamada fue favorecida entre muchas llamadas y quiero que me diga cuál es su problema principal, en lo que quiera que yo le ayude, si es de salud, si es de suerte, si es de amor, si es de trabajo, si es espiritual, si son deudas lo que le aquejan. Cuénteme, hijita, por favor.
3: Maestro, mire, mi salud no aguanto, ya tengo muchos años con estas afecciones, me duele todo el cuerpo, la cabeza, dolores insoportables, en las noches no puedo dormir, no puedo descansar, me falta el dinero, el trabajo.
4: Ok, mi corazón, varios problemas, pero ¿cuál es su problema principal, lo que más le preocupa?
3: Mi cabeza son unos dolores terribles que no los soporto.
4: Ok, mi corazón, una pregunta muy importante. ¿Usted ya hace cuántos años que está sufriendo así, principalmente de ese dolor de cabeza y de todas esas dolencias que me dice?
3: Unos 10 años, maestro. Mire, empecé con unos dolores leves y me han ido aumentando. Ahorita ya son insoportables. Me dan ganas hasta de arrastrarme en el piso del dolor.
4: Ok, mi corazón. Me da mucha tristeza escuchar esto. ¿Cuántos años más o menos me dice que lleva así?
3: 10 años más o menos aproximadamente.
4: Okay, mi corazón. Bueno, ¿ha visitado al doctor?
3: Muchos, es interminable la lista de médicos que he visitado.
4: Okay, recuerde que yo no soy doctor, soy psíquico, mentalista, exorcista, soy su amigo, soy su consejero y le quiero ayudar. Regáleme su fecha de nacimiento a ver si está en mis manos poderle ayudar.
3: 17 de agosto de 1971.
4: Del 71, 17 de agosto. Uy, doña Alejandra, mamita, ¿usted por qué no nos ha visitado? Usted está siendo víctima de un daño, de un mal, de una brujería. Mamita linda, lamento mucho decirle esto porque yo veo que usted es una persona buena, es una persona noble. Nunca veo que le haya hecho mal a nadie, ha sido una mujer honrada. No le gustan ni los chismes, es una mujer entregada a su familia, mas sin embargo todo está destruido. No solamente su salud, su suerte, el dinero, su hogar, un vacío total sentimental. Dígame simplemente si lo que le estoy diciendo es cierto y qué opina que le hayan hecho un daño, una brujería. Rápidamente porque se me agota el tiempo.
3: ¿Cómo cree? No puedo creer eso que me dice, que me estén haciendo brujería. Puede ser posible por tantos médicos que he visitado y no me han podido ayudar.
4: Puede ser posible, no, se lo garantizo, porque es que la ciencia médica ha avanzado a pasos agigantados y créame que usted ya la hubieran tenido que curar, pero no es que el doctor no sepa ni que la medicina no funcione, es que en el caso suyo es un daño, un mal, una brujería, necesitamos sacarla, visítenos cuanto antes, no se preocupe, le garantizamos una liberación plena, mente, cuerpo, espíritu, a través del poder de la fe, la oración y el rezo. Muchas gracias por participar, ustedes no se vayan, amables oyentes. Esto continúa, voy a un breve mensaje y ya regreso con ustedes.
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2: Continuamos, mis hermanitos, seguimos conectados aquí de madrugada a través del poder y de la energía mental, por medio de la ley, con sus amigos y hermanos de siempre, los pensadores positivos. Recuerde que este programa es para que usted participe, es el despertar de la mente. 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Bueno, mis oyentes, hay gran sintonía aquí de madrugada a través de la ley. Vamos con más llamadas. Oyentes en línea, bueno.
5: Bueno.
2: Hola, hijita linda, Dios la bendiga. ¿Cuál es su nombre?
5: Aurora Palacios Contreras.
6: doña Aurora Palacios Contreras. Bienvenida al programa, hijita. ¿Cuál es tu día, mes y año en que naciste, por favor?
7: 23 de octubre de 1973.
6: 23 de octubre de 1973, lo veo con claridad aquí en el oráculo de su suerte, su fecha de nacimiento, que es como un libro abierto de su vida para nosotros. Vemos problemas de salud y problemas económicos. ¿Es así o no es así?
7: Y también con mi esposo, estamos discutiendo demasiado y ya no aguanto.
6: Ay, no me diga, mi amor, o sea, aparte de lo que le dije, mejor dicho, como quien dice, salud, dinero y amor.
7: Exactamente, la verdad me duele mucho la cabeza y mi cuerpo. Estoy muy débil y estoy sin trabajo.
6: Ay, no, mamita, mejor dicho, se le juntó fue todo. ¿Cuánto tiempo lleva sin trabajo? ¿Cuántos meses o cuántos años? ¿Meses o años? Meses, veo acá. ¿Cuántos, mamita?
7: 7 meses, maestro.
6: Uy, mi corazón, sí, efectivamente, las puertas cerradas. Mire, yo le voy a ser muy sincero, para lo de la salud la veo muy descuidada, veo que usted no visita al doctor, vemos problemas con la presión, por eso esos dolores de cabeza, vemos problemas con la circulación, por eso la debilidad en sus piernas, también hay veces se le hinchan los pies. Ay, mi corazón, necesito que vaya al doctor urgentemente. Para la suerte, yo sí le puedo ayudar, pero para la salud su problema es natural. Necesito que no se me descuide más, sepa y sea consciente que con la salud no se juega, la salud es el mayor de los tesoros y prácticamente usted está muy descuidada. Visite al doctor, como le digo, lo que alcanzo a ver, a visualizar, son problemas con la circulación, problemas con la presión, quién sabe qué más le salga, para eso está el doctor, visite al doctor cuanto antes. Y para la suerte, como le digo, y para el amor, sí le voy a ayudar. Para la suerte, pues le voy a hacer unos pases magnéticos, unos rezos telepáticos, le voy a hacer un ritual de abundancia, para que se le abran las puertas, estimada mina, amiga, vamos a hacerle el abrecaminos. Y para el amor, pues vamos a hacer lo que es un endulzamiento de amor para su casa, para su hogar, porque vemos que efectivamente, debido a que usted ha estado enferma con esos dolores, esas molestias, pues se ha vuelto un poquito grosera, altanera, y prácticamente es usted la que no permite que su marido le hable, que su marido le diga nada. ¿Es así o no es así?
7: Sí, maestro, exactamente.
6: Bueno, mi corazón, qué bueno que está aceptando las cosas. Aquí lo más bonito es que me haga caso. ¿Va a visitar al doctor?
7: Sí, maestro, lo que usted me diga yo hago.
6: Es lo más importante, que haga caso, porque el que recibe consejo llega a viejo. Entonces, va a visitar al doctor y me va a venir a mí para poderle ayudar para su suerte. Llámeme nuevamente cuando finalice el programa para yo indicarle, perdón, lo que me va a traer, tanto para ayudarle para la suerte, para el ritual de abundancia, el abrecaminos, como lo que va a traer también para poder hacer el ritual, el endulzamiento de amor. Dios le bendiga, gracias por participar. ¿Qué le diría usted a los oyentes, a toda la gente que la está escuchando a través de la radio? ¿Vale la pena comunicarse con nosotros? ¿Qué opina de esta llamada?
7: Sí, maestro, vale la pena.
6: Pues muchas gracias entonces por participar del programa. La verdad es que me siento muy orgulloso, la espero prontamente. Vamos a ir a un breve, muy breve mensaje y continuamos.
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6: Continuamos, mis oyentes, y precisamente es costumbre en el programa traerles testimonios de gente agradecida, historias de vida, personas que ya nos han visitado. Recuerden que atendemos consulta todos los días de la semana. Primeramente Dios, gracias a Dios, hoy ya tenemos los altares iluminados y estamos aquí de madrugada ya recibiendo sus llamadas, preparándonos para atender a partir de las 8 de la mañana. Pero ya mismo, con gusto, con amor, con mucha fe, recibiendo todas y cada una de sus llamadas. Asimismo, recibimos sus consultas, nos visitan a diario cantidades de personas de diferentes lugares, muchos recomendados, muchos también que llegan, que escuchan la ley. Y si usted nos está escuchando, amigo, hermano, y tiene un problema, una dificultad, quiero que escuche el siguiente caso. Es una persona que también tenía problemas, que nos visitó, que encontró la solución. Por favor, si puede, escuche el siguiente caso completito. Una vez finalizado el testimonio, puede marcar, la línea está abierta. El que quiera, y de pronto no le interesa escuchar el testimonio, sino que quiera llamar, preguntarnos algo de su vida, de su suerte, de sus problemas, de su hogar, de su salud, de su trabajo, de un viaje, de un hijo, puede llamar ya mismo mientras que están escuchando el testimonio otros
2: y preguntarnos, hacernos su pregunta importante y recibir una respuesta certera. Diga, cuando haga su pregunta, por favor, diga si quiere respuesta en la radio o si quiere respuesta en privado. 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Lo que van a escuchar está grabado y le repito, si puede, escúchelo completo, porque muy probablemente este puede ser también su caso. 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La llamada usted la puede hacer ya mismo, o en 20 minutos, o en una hora, lo puede hacer cuando amanezca, nos puede llamar después de las 10 de la mañana, al mediodía, en la tarde. La línea siempre está abierta, la línea es directa de nuestra casa, que también es su casa, por supuesto, aquí en Chicago. Somos Pensadores Positivos. Marquen, mis oyentes de la ley. Teléfono 708-298-2144. 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Escuchemos pues el testimonio que está grabado. Ya regreso aquí de madrugada a través de la ley. Somos Pensadores Positivos.
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6: Doña Teresita, ¿usted hace cuánto tiempo nos visitó aquí por primera vez, hijita?
10: Más de 4 meses.
6: Cuéntenos, ¿qué cambios ha visto? ¿Cuáles eran sus problemas?
10: Principalmente mi salud. Tenía yo 6 años sufriendo, visitando médicos sin que me pudieran dar una respuesta.
6: Ni una solución tampoco. Muchos medicamentos, tratamientos, chequeos y desafortunadamente no le encontraran nada. ¿Usted alguna vez se imaginó qué era lo que usted tenía?
10: Nunca me imaginé que lo que yo tenía era una brujería.
6: Desafortunadamente era lo que ella estaba siendo víctima de una brujería, un daño fuerte que le habían hecho. Este daño se lo había hecho una persona que ella después ya se dio cuenta aquí cuando le mostramos el rostro de la persona que le hizo el daño. Pero antes de eso, cuéntele a los oyentes, si usted recuerda, ¿cómo fue esa liberación? ¿Qué sintió? Cuéntele a los oyentes.
10: Pues yo vine y me pusieron en un círculo de fuego y empezó a orar el hermano junto con otro hermano que yo nunca había visto. Y me empecé a sentir con muchas náuseas, mareos. Traje una cubeta que me habían pedido. Entonces se me vino el vómito. Horrible, horrible. Era olor fétido, como animales, como baba negra, como baba verde, indescriptible.
6: Totalmente fuerte. Fue una liberación fenomenal, porque fue una liberación en un solo paso. No fue fácil. Antes de ella empezar a vomitar, sudó bastante, estuvo bastante nerviosa, estuvo bastante débil. Tuvimos que parar la sesión 2 veces, pero el mismo día fue liberada. Cuando ella ya sacó el daño, lo sacó por completo. De ahí para acá, estos 4 meses, ¿qué ha sido de su vida? ¿Qué ha pasado con sus enfermedades?
10: Mi vida ha sido otra gracias a ustedes, hermano. Pues ahora ya nada más tengo que tomar mi medicamento de la presión, pero todos esos males que me aquejaban ya son cosa del pasado.
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2: Continuamos con todos los oyentes. Seguimos aquí. De-

0: recibiendo su llamada. 708-298-2144. 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Bueno, Francisco Javier Sepúlveda, él habló conmigo ahorita, sí, fue una de las llamadas que recibí, fue la favorecida. Él quiere recuperar a su mujer. Él me comenta que ella cambió de religión y al poco tiempo cambió con él, y hace ya 3 meses que se fue de la casa a vivir supuestamente con una amiga. Su mujer se llama Aurora, nacida el 20 de octubre del año 86, y Francisco Javier el 12 de diciembre del año 84. Mire, mi hermano, póngame atención, porque yo veo que ustedes están juntos prácticamente desde adolescentes, mucho amor entre ustedes, pero hermano, eso que usted me comenta no es una religión, eso es una secta, y hay mucha maldad de por medio, y créame, créame, escúcheme bien, no es el primer caso que vemos como esto. Hemos tenido varios casos así. Lo primero, no le diga nada, no la busque más, eso es contraproducente, es peor. Necesito que venga urgentemente, ojalá hoy mismo, ahorita a las 8 de la mañana, lo espero. Tráigame la foto de su mujer, anote de una vez, un listón rojo, unos clavos de olor, una manzana verde, una manzana roja, tráigame algodón, tráigame alcohol, tráigame agua de ser posible bendita, y si no, agua normal, que aquí yo se la rezo. Recuerde que no soy sacerdote, no la puedo bendecir, pero sí la puedo rezar, conjurar, secretear, magnetizar esa agua en el nombre de Dios, porque en Dios creo ciega y firmemente. Y algo tiene el agua cuando el cura la bendice, y el agua es el elemento de vida, el que nos libera del pecado original en el sagrado sacramento del bautizo. Por eso lo vamos a utilizar para liberarle de este daño, para liberarle de este mal. Francisco Javier, visítenos cuanto antes. Le repito, no siga buscando a su mujer, porque la perderá definitivamente entonces. Gracias por confiar en nosotros. Mis oyentes, buen día para todos, bello amanecer. Gracias por su sintonía. La línea telefónica seguirá abierta. No se quede con ese nudo en su garganta. Llámenos. 708-298-2144. Llámenos. 708-298-2144. Los esperamos en Cícero, en Aurora. Somos Pensadores Positivos, los dejo con la ley.
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0: Terry, viene pasadito, chamacos. Buen día. Oigan, ¿se acuerdan ustedes, equipo Mesa Reñoña, de esta muchacha en Chicago que le dijo a otra chica que estaba mal estacionada que le iba a echar la migra?
1: Ajá. Ah, sí, ¿cómo olvidarlo?
2: Me acuerdo.
0: Le regresa a la memoria. Bueno, pues han estado investigándole y rascándole a la vida de esta mujer tan polémica. Y resulta que ella está casada con un soldado de Estados Unidos que está estacionado en Europa.
1: Okay.
0: Así se dice, no crean que trae un carro y se estacionó allá. O sea, el vato tiene una misión y su misión está en Europa.
1: Ok.
0: Y ese soldado se llama José Carlos. Y es esposo de la mujer que se hizo viral en Chicago por amenazar a una señora hispana con llamar a la ICE. ¿Y qué creen que dijo?
1: ¿Qué dijo, güey?
0: Dice, a mí no me metan en ese paquete. El compa está actualmente estacionado con el ejército en Europa y fue muy claro. Dice que no tiene nada que ver con ella y que se deslinda totalmente de lo que ella hizo. Obviamente porque luego empieza, no, está casada con un soldado y seguro los dos son así. Ya ves la gente cómo empieza a sacar sus conclusiones.
1: Rapidito.
0: Pero espérense, porque luego soltó la segunda bomba.
1: ¿El vato? ¿Cuál? ¿En la guerra o qué?
0: No, güey, una bomba chisme, güey.
1: A ver.
0: Dijo que ellos ya están separados porque, según él, su esposa le fue infiel con otro compa en Chicago mientras él estaba fuera de su país cumpliendo su servicio militar.
3: Ah, morrito.
2: Ay, no puede ser.
1: Qué raro que le pase eso a las esposas de los militares.
0: Y remató, me fue infiel y estamos separados y pronto nos vamos a divorciar. O sea, el compa no solamente pidió separación, pidió divorcio, deslinde de responsabilidades y distancia de la polémica. Y básicamente dijo, señora, yo estoy en Europa, pero emocionalmente estoy todavía más lejos.
3: Hizo bien en separarse de ese alacrán.
1: La verdad que sí.
2: Lo que me sorprende es que se haya casado.
3: Sí.
2: Con esa persona, con esa personalidad.
0: Porque es que hay personas que son muy hábiles para esconder cómo son y ya después se encueran después de que ya estás casado, güey. Sí, o sea, eso te lo dice alguien que ya pasó por eso. A mí me pasó.
2: Tú no tenías banderas rojas, tú tenías monumentos rojos. O sea, se vende, o sea.
0: Ay, no sé, pero bueno,
2: me río, ¿qué opinan, para no chamacos? Llorar, dice.
1: No, pues yo opino que estuvo bien que la expusiera, güey, porque se quería respaldar con él. Uh-huh. O sea, quería agarrarlo de respaldo y el vato, oye, ¿cómo te quieres respaldar conmigo si aparte me pusiste el cuerno?
3: Ya acá partiéndome, o sea, la madre, ¿no?
1: Y luego lo está vinculando, pues, a algo no positivo. Entonces yo digo que estuvo bien que el militar se defendiera, compa.
2: Sí.
0: Ahí está. Pues bueno, se espera un divorcio cuando regrese. Vámonos a otra información. Imagínate, para todos los restauranteros, los que trabajan en restaurantes, imagínate trabajar casi 7 años atendiendo al mismo cliente, aguantar sus quejas, sus exigencias, sus groserías, y que el hombre, aparte de eso, jamás te deje propina.
1: Eso
0: ¿tú
1: sí
0: qué harías, compadre Pop, si fueras el mesero? ¿Tú qué estás en esa industria?
1: No, pues la neta, yo no la atendería.
2: Pasaba alguien más.
1: Yo no la atendería si le dijera a alguien, al nuevo o a la nueva, mira, ese cliente.
3: Ese deja buenas propinas.
1: Ese cliente es de que no falla, aquí se la lleva.
3: Exclusivo.
1: Así que atiéndemelo bien, por favor.
2: Mentiras no son, aquí.
0: Bueno, sí. Eso le pasó a Melina Salazar, una mesera de una cafetería Luby's en Brownsville, Texas. Su cliente era Walter Bucksworth, un veterano de la Segunda Guerra Mundial de 89 años. Ella dice que después de los 60 ya empieza a ser corajudo, ¿da? Por la falta de testosterona y un montón de cosas que pasan en tu organismo. Pero bueno, era famoso entre los empleados por ser bastante difícil. El señor se quejaba de todo, hasta porque la mosca que se le ponía enfrente no era verde. Y tenía solamente una regla, su comida tenía que llegar hirviendo. Y aún así, Melina fue la única mesera que siguió atendiéndolo durante casi 7 años. Y aunque nunca le dejó propina. ¿Cómo la ven, chamacos?
1: No, pues sí se pasaba de bárbaro el vato.
0: Lo atendió hasta que se murió el compa.
1: Pero qué bien ella de su parte, que fue profesional, porque tú tienes que dar un buen servicio aunque no te den propina. Claro. Porque no, tu servicio no se basa en la propina, no depende de eso exactamente.
0: Bueno, pero aquí viene el giro de la nota. Walter se murió en el 2007 y cuando Melina se enteró de su testamento, descubrió que el señor nunca le dejó propina, le había dejado $50,000 en su testamento. Y además le dejó su carro, que era un Buick modelo 2000. Y el hombre explicó en su testamento que quería agradecerle por la paciencia y la amabilidad que ella había tenido con él durante todos esos años. Y pues entonces, pues ahí quedó la recompensa. Al final, no todas las historias de clientes groseros terminan así, pero a Melina le fue muy bien con $50,000 de su
3: carrazo,
2: testamento. Bien. Sí, ¿verdad?
0: Y un Buick.
2: Mira, estaba guardando la propina ahí.
1: Oye, de haber sabido, no le digo a la nueva que lo atendiera él.
3: Oye, el del restaurante también tiene que darle un premio porque hizo famoso su restaurante y atendió y es profesional.
1: No, güey, espérate, falta que el del restaurante
3: le pida la feria.
1: Le diga, hey, le corresponde el restaurante porque era propina.
3: Era propina para todos.
1: Sí, aquí. Por años. Porque ya ha pasado, ¿te acuerdas que una señora le dieron también así mucho propina? No me acuerdo, como $5,000, algo así.
3: El manager.
1: Y el manager le dijo que se tenía que repartir entre todos y la morra renunció y se quiso llevar la feria y no pudo.
0: A ver, pero hay personas, hay sobre todo vatos, que les gusta una mesera por quedar bien o lo que sea, y le dejan a ella la propina de $20,000, güey. ¿Sí? A ella. ¿Por qué la tiene que repartir con todos? A ver, explícame eso. Yo sé que hay reglas y éticas y códigos entre meseros, pero si yo digo, yo puedo ir con el mayor y decir, ¿sabes qué? Esta mesera me cae bien, esta mesera me tendió bien, le voy a dejar $20,000 de propina, pero son para ella, para sí, ella.
3: No sé si sea cierto o no, pero nosotros una vez fuimos a un restaurante y le quisimos dar la propina a la muchacha y dijo que no, que era para todos. Dijo, cuando quieras dármelo, paga. Y después me da la propina, después de pagar.
1: Después de pagar, así es. Es que si no, haz de cuenta que ella no está haciendo bien su trabajo. Uh-huh. Está como burlando una regla del trabajo. Entonces, eso es lo correcto. Y hay gente que a mí me tocaba ver que hacían eso. Pagaban y ya después dejaban la propina, cualquier cosita, $5, $7, y llegaban con la mesera, $100, $50,
0: y se vale.
1: Y se van.
0: Pero eso se vale.
3: Sí, eso sí.
1: Eso sí se vale.
0: Y no la pueden hacer de pedo los otros meseros.
1: Pues se la van a hacer de pedo, ¿no? Siempre.
3: Pero legalmente no.
1: Pero pues ella puede decir, no, pues ella ahí dejó la propina, repártensela ustedes. Esto es aparte. Me debió una feria, ¿ves?
0: Exactamente. Pues bueno, tan se acabó corta. Hasta aquí la historia de la propina de $50,000. Estamos al aire con el Terrible al Millón.
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1: Somos la ley 107.9, 6 de la mañana con 22 minutos. Su amiga Neycarí Albarrán acompañándote. Vámonos con los tiempos de traslado a esta hora. Interestatal 90 de Ojeda hacia el centro de Chicago. Ya está sumando unos 30 minutitos por la 290 en conexión con la 294. También entrando a la ciudad 24 minutos. Por la I-55 de Cicero al centro 22 minutos. Y por la I-94 saliendo al sur por la 95 al centro. Unos 14 minutitos para todos aquellos los que se van dirigiendo a Midway O'Hare. Por la 90, Centro O'Hare está tomando ya 18 minutos. Por la I-55 de Centro a Midway, unos 19 minutitos. A conducir con cuidado, la lluvia viene por la tarde. Así que bueno, igual mucha prevención, paragüita en mano. 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El reporte del tráfico llegó a ti. 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

0: Estamos de regreso al aire con el Terry al millón y pasadito con noticias que no son tan buenas, pero parece que hay una luz al final del camino. Las aseguradoras están solicitando un incremento promedio del 14% para el siguiente año, después de que se les acabaron los subsidios del gobierno. Esto estamos hablando de la Affordable Care Act, conocido como el Obamacare. ¿Qué significa? Que para el próximo año le van a subir las aseguranzas a todo el mundo, como si no estuvieran así lo suficientemente caras, quieren subirlas más. Para hablarnos de este tema tenemos aquí a nuestra amiga Laura Scopani, que es experta en seguros de salud y otro tipo de seguros en los Estados Unidos. Bienvenida, Laura, ¿cómo estamos?
1: Ay, siempre un placer estar en tu programa, Terry. Me pone una sonrisa muy grande y, por supuesto, es energía positiva, así que estoy feliz. Gracias.
0: Gracias. Okay, primero que nada, todo el mundo, hay personas que tienen sus seguros y están pagando mucho, pero ¿por qué crees que las aseguradoras están yendo a pedirle más dinero y permiso para subir las primas?
1: Es un tema muy complejo, pero es algo muy importante el saber esta información, y varias de las razones el por qué los planes están aumentando se deriva, les doy ahí un ramito del por qué. Aumento en costos médicos, los hospitales, medicamentos, procedimientos, por ejemplo. También, como tienes razón, la inflación. Hasta nuestros frijolitos están ya más caros. Y es otro de los motivos.
0: Sí, pero hago una pausa. Entre las aseguranzas de automóvil, de salud y de casa, o sea, eso te está llevando ya casi un 20% de tu ingreso.
2: Más.
0: O sea, entonces, todavía si le vas a subir más, está subiendo el hidrocarburo. O sea, está bien, sí. Pero yo siempre pienso que las aseguranzas se pueden controlar. O sea, no tiene sentido lo que se cobra de aseguranza de nada. Entonces, obviamente, y menos de salud. O sea, ya a mucha gente le quitan $600-700 al mes de su cheque y ahora le van a quitar más porque la quieren subir. No se me hace justo. Ahora, ¿hay soluciones para esto o ya nos tenemos que quedar atorados con lo mismo, Laura?
1: No, hay soluciones. Y les quiero dar un testimonio personal. Yo hace 27 años empecé a trabajar y conocí a una doctora, Bárbara Greenberg, y me dice: Laura, si puedes, siempre trata de tener PPO. Y sí, tengo 26 años con este plan PPO. ¿Qué quiere decir PPO? Preferred Provider Organization, organización proveedora preferida. Entonces, y existe desde los 1979. Ahora, los planes PPO han protegido a millones de familias en Estados Unidos por más de 45 años ya, y se han convertido en una de las opciones de seguro médico más valoradas porque ofrecen, y ahí les voy, esta palabra me encanta, dos: libertad y flexibilidad. Y ahí les voy con, o sea, sé que tengo poco tiempo, pero hay 10 beneficios en obtener este plan. Les doy el primero. Aprobado a nivel nacional. ¿Qué quiere decir esto? Que si aquí en California vamos a visitar a nuestros amigos en Chicago y algo nos llega a suceder, estamos protegidos. Si vamos a Las Vegas, a Texas, etcétera. Doctor primario, escoge uno. Si el doctor número uno te cayó mal, no conectaste, te vas al número dos. Y este es súper importante, el especialista. Con HMO, con este Affordable Care Act, tienes que esperar, ¿no? Uno, dos, a veces tres, cuatro, cinco meses para el especialista. Aquí, con este plan PPO, escoges al especialista inmediatamente. También hay telemedicina las 24 horas, 7 días a la semana. ¿Qué quiere decir esto? Híjole, me siento mal, son las 2 de la mañana, es sábado, no quiero ir a emergencias. Le abras la telemedicina en tu idioma, te atiende un doctor, una enfermera, y ahí te dice: ok, está tu diagnóstico, vete al CDS y agarra esta medicina. Por supuesto, y eso sobre todo yo, lo personal que viajo mucho, sí lo he utilizado, que estás en el avión, llegas al hotel, te sientes más, ¡pum! La telemedicina es increíble, me encanta esa herramienta.
0: Entonces, este es un beneficio que tienen esta aseguranza que nos mencionas, que es PPO, pero bueno, hay personas que son sus propios empleadores, hay personas que no cuentan con un seguro social, solamente tienen IT number, hay personas que a lo mejor ganan muy poquito. Sí. ¿Estos seguros son para todo el mundo?
1: Claro que sí, por eso. Todavía me faltaba decir esos cuatro o cinco beneficios y ahí te voy. O sea, también incluye emergencias, incluye urgent care o lo que es la sala de las clínicas de cuidado y medicamentos genéricos y de nombre. Y aquí estas tres merecen tamborcitos. ITIN aprobado. sin aprobado para las familias, los latinos, la comunidad latina que declaren impuestos con su ITIN, tienen la posibilidad de obtener este producto de alto valor. Y sí, también puedes, otro beneficio, puedes cancelar en cuanto tu plan PPO esté aprobado, cancelas el carísimo. Eso es una falta de información que tienen todos los miembros. Cualquier
0: pero seguro, si a una persona le están quitando $500 al mes de su cheque, se puede cambiar a esto, pues que está más barato y y que tiene todos los beneficios. O sea, todo el mundo lo puede hacer. Y ¿desde cuándo empiezan los pagos? Lo más importante, el pago mensual para una persona, por ejemplo, de bajos recursos, ¿cuánto podría ser?
1: De bajos recursos, ¿cuál es la cantidad que me das anual, Terry?
2: 26,
1: ¿qué hacen cuánto?
0: Uno que gane de 25 para abajo.
1: Hay programas de que empiezan desde $114 al mes y es bajo el National Consumer Protection Plan, pero no incluye hospitalización, solo es de descuentos. Así que si hay personas que no tienen su seguro, que no tienen seguro social y no tienen su ITIN, sí les recomiendo definitivamente adquirir ese ITIN para que puedan obtener este plan PPO.
0: Laura, y para toda la gente que quiera información, ¿cómo pueden comunicarse contigo? Me imagino que hay muchas preguntas.
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0: Muchas gracias, Laura. Nos escuchamos pronto.
1: Gracias.
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1: Vámonos ahora con la Jenny Fiera. Listos para platicarnos qué es lo que está pasando. Cosas que se hicieron virales y están dando mucho de qué hablar en las redes sociales. Adelante, Jenny Fiera.
2: Adelante y atrás hay mucho. Resulta que hay un señor que se hizo viral porque fue al gimnasio como toda persona que quiere cambiar su estilo de vida y ponerse mamey. Uh-huh. O sea, con toda la intención de ponerse en forma, pues.
1: Sí.
2: Pero parece que el cuerpo tenía otros planecitos porque...
1: ¿Cuál bueno, puerco?
2: El cuerpo. Otros planecitos. Porque este hombre mayor pues se volvió viral lamentablemente porque lo captaron completamente dormido en una de las máquinas mientras estaba sentado pues ahí en la máquina del gimnasio, se ve así como...
3: Bien relajado el vato ahí.
2: Bien relajado como el mango. Y pues mientras todos estaban ahí a su alrededor pues empezaron a grabarlo así como de mira este, está dormido. Y obviamente pues las redes sociales no perdonan, como ya sabemos, y pues empezaron a comentar, ese ejercicio sí lo puedo hacer yo. Fue una de las bromas que más se repitieron. Y luego, ese ejercicio no me lo sabía.
3: Pues, es que los jóvenes que saben de yoga, no saben la de meditación.

0: No saben de meditación exactamente. Sí,
1: uno llega y medita ahí bien rato.
0: Simón, oye, o el vato estaba soñando que estaba en el gimnasio haciendo
2: ejercicio. Si quieres meditar, si quieres meditar, vete a otro lado, güey, vete a agarrar clases de yoga, no, de spa, quieras, pero no te puedes ir a meditar a un gimnasio donde alguien quiere agarrar la máquina para hacer pierna y tú ahí dormidote. No.
1: Por eso pago no su membresía.
0: Así es.
3: Meditando. Simplemente yo creo que le ganó el sueñito. Sí, a lo mejor dijo, ay, nomás voy a cerrar poquito los ojos.
1: La edad le ganó
3: y
1: la
3: luego
1: edad.
3: Pasó lo del sillón, pero ahora en el gimnasio. Pues bueno, pues, vamos a darle su like ahí en el video. En fin, vamos a lo que sigue. Imagínense que ustedes llegan a trabajar ahí a la oficina, ahí a la radio, y que descubren que, no sé, el jefe o los gerentes o los vendedores o los compañeros son inteligencias artificiales, son robots.
0: Ajá,
3: ¿cómo se van
0: chilo.
3: A sentir? No,
0: pues me
3: voy
0: a
3: no
0: sentir
3: sé.
0: Como patrón de los robots.
3: Pero tienes jefe y tu jefe es un robot, imagínate.
0: Ah, ¿que viene siendo mi jefe? No, sí. Pues también, dije, lo va a hacer tonto rápido.
2: Pero ¿cómo vas a respetar un jefe robot, güey? O sea,
0: así es.
2: ¿Cómo?
0: No se puede.
1: No puede.
3: Imagínate, ¿no? Le dices algo y el robot, en el artículo 4 de la sección no sé qué, me estás diciendo. No, o sea, ya defendiéndose el robot, ¿no? Pues esto está pasando justamente en Japón con la empresa japonesa NEC, así se llama. Crearon un departamento experimental donde hay un director de IA, un consejo ejecutivo, gerentes, empleados de IA, todos son IA y, bueno, estos agentes pueden hacer las cosas como analizar información, realizar simulaciones y detectar posibles riesgos. Pero, ojo, obviamente hay humanos metiendo mano porque hay quienes los controlan, sí, y quienes los están vigilando. Y todavía mandan los humanos, ¿ok? No se asusten.
2: Parece que les urge, güey, matar a la población de hambre y desemplearlos a nivel mundial, güey. O sea, sí usen la inteligencia artificial, pero no prescindan de la mano de obra de la gente, güey.
3: Es que sabes que los que lo crean son personas que saben que van a tener chamba porque van a poder manejarlos y pues los demás hay que se cubran como puedan.
1: Pero ¿quién va?
3: Eso no lo, por eso no les interesa.
2: Por ejemplo, dicen que, por ejemplo, en lugares como bodegas de Amazon, Jennifer, un robot, ajá, podría reemplazar fácil a 6 empleados.
0: Ay, gato, Ron.
2: Sí. Uno
3: no
2: solo.
3: Más.
0: Y no va al baño.
2: Exactamente.
0: Y
2: entonces
0: no,
2: imagínate, sabiendo eso el 10 Bezos, pues corre a media plantilla y la reemplaza con robots y toda esa gente, ¿dónde va a trabajar, güey?
0: Pues deberían de entrar ahí los derechos humanos, ¿no?
1: Sí.
2: Se tiene que mega regular esto,
1: güey. Un porcentaje.
2: Güey.
0: Sí. La neta que sí. Y si existe un robot en una empresa, que trabaje para un humano. No, como uno va a trabajar para un robot, ¿qué no, es bien. Eso,
2: pero, güey? Pero imagínate, güey, si estoy en trabajando, por ejemplo, en Amazon, y el robot de al lado me pega, güey. ¿A dónde lo llevo? ¿A recursos robóticos?
1: No, yo estoy de acuerdo con lo que dice Terry, ¿no? Que no se metan con la fuerza laboral. O sea, que hagan otras cosas, pero con los trabajos que no se metan, güey. ¿Para qué?
0: Pues sí.
3: Pues ahí los que saldrían volando, pues serían godines, ¿no? Cosas sencillas, como el que saca las copias o no sé, ¿no?
0: Business, business.
3: El que saca las copias.
0: Sí, mira, por ejemplo, los carros estos que andan aquí, que se manejan solos,
1: huevos.
0: Tenían un chorro, ajá, de errores. Ya está creciendo mucho esa empresa y hay más gente que lo está utilizando. Sí. Entonces, poco a poquito, mira, van abriendo camino, güey. Sí.
2: Uber quiere comprar Teslas automatizados, güey, para meterlos a su fuerza. O sea, y van a ser menos choferes de Uber. Ahora, también otra cosa que me dijo un vendedor de carros, güey.
0: ¿Qué te dijo?
2: Ya ves
0: el
2: que ya están saliendo también estas aplicaciones donde ya ni ocupas un vendedor. Tú solo compras el carro por una aplicación y ya no hay un vendedor de carros que te lo ofrece y que le da su comisión.
3: Todo, ¿no?
2: Nada, güey. No. O sea, tú compras el carro por la aplicación y te llega a tu casa, güey.
1: ¿Y ahora? Ay,
2: entonces ya bonito. Le quitaste la comisión a un vendedor, güey.
1: No, ¿y pero con quién vas a alegar ya? ¿Con quién vas a regatear y alegar? Y güey, tú me dijiste.
0: Simón.
2: No, eso esa es la adrenalina bonito. De cuando vas al dealer y compras tu carro y piensas que te hiciste güey al vendedor.
1: Sí, es lo que te dije.
2: ¡Gané, güey! ¡Gané!
3: Ay,
2: y el vendedor
3: bonita,
2: cuando
3: el
2: te
3: vendedor.
2: Vas. Ya. Otro, another one bite te das. Gracias, Jennifer.
3: Bueno, hasta aquí mi reporte. Ya saben, si gustan seguirme en mi Instagram, me pueden encontrar como Jennifiera94.

0: Buenos días, iniciamos con las informaciones. Más de 500,000 de personas en el área de Chicago y al noreste de Indiana quedaron sin electricidad tras las fuertes tormentas y tornados de los últimos días. Hay árboles y líneas eléctricas derribadas, además de daños en edificios. Para hoy jueves se pronostican nuevas tormentas y posibles inundaciones. La secretaria de prensa de la Casa Blanca, Caroline Leavitt, dejará su cargo a finales de agosto, anunció el presidente Donald Trump. Leavitt explicó que quiere dedicar más tiempo a su familia y Trump dijo que continuará como asesora externa de su administración. Uber anunció una inversión en Galgo, empresa financiera que ofrece créditos para comprar motocicletas en México y otros países de Latinoamérica. La alianza busca facilitar que conductores y repartidores independientes puedan adquirir vehículos para trabajar, ampliando sus opciones de financiamiento. Para Al Aire con el Terrible les informó Mónica Alexandra.
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1: Buenos días, ¿cómo andamos? ¿Tú te vienes? ¿Tú te vienes? Buenos días, mi Terry. ¿Qué pasa, chico? ¿Todo bien?
2: A Tutti Modri, ¿no? Pues acá los del tráfico que nos avientan comerciales como si no tuviéramos reglas.
1: Bueno, o sea, reglas las que estén poniendo.
2: ¡Híjole!
1: Nadie los teníamos en el mapa y hoy por hoy el mejor equipo de la League Cup se llama el Club León de la ciudad de León de los Aldama, Guanajuato. Oye, no muchos días de estos, ¿no? Muchos días de estos, ¿no? ¿Cuándo hemos abierto, Chico Morales, con algo de los Panzas Verdes de León? No, tiene rato que no. ¿Sí o no?
3: Yo pensaba que ya no jugaban.
1: No, sí. Y ayer con todo y Messi, que entró al complemento, llegó luego de los actos fúnebres de su señor padre y se presentó a lo que fue el partido. Jornada número 3 de la Liga de Copas, la Copa de Ligas. Que, por cierto, nos está saliendo bien cara, ¿eh? El Cotor González ayer sale, tema preocupante para las Chivas Rayadas del Guadalajara, que regresaron al camino del éxito el día de ayer, el camino de la victoria. Derrotaron al equipo del Seattle 2-1. Muy bien, la verdad, Luis Romo. Llega a Sandoval, el chamaco que andaba con el equipo sub-20, y clava la pelota, segundo palo adentro. El San Diego derrotó al Pueblota 3-2, pero el Puebla de Gerardo Espinosa tiene sangre. Y no es lo mismo jugar en tu casa, en el aire acondicionado. Dallas venía con 2 victorias, que cuando te sacan de tu casa, tienes que viajar, entras al chorizo del bueno que hay allá en Toluca, luego una tlayuda espectacular y te vas al Nemesio y des a jugar a 2,700, 2,900 metros de altura sobre el nivel medio del mar. Toluca le clavó 3 al FC de Dallas, acabó con el invicto y hasta me lo deja medio dañado para ver si puede calificar. Los Rayados de Monterrey, qué bien Orbelín Pineda, haciendo goles. Llegó de la liga ya griega y colaborando con los Rayados 2-1, pero no le va a alcanzar al equipo de los Rayados de Monterrey. El equipo de la Fiera 2-3-2. Y fíjate que aquí me voy a detener, mi Terry, porque yo pensé, uno es mal pensado como periodista, ¿sí o no?
2: Sí.
1: El tercer gol, el de la victoria del conjunto de León, lo llevaron al VAR y dije, ya quebró aquí. Aquí me la hace que le van a picar los ojos a León, ¿sí o no?
2: Sí.
1: ¿Y crees que no? Lo hicieron válido. Y victoria para el equipo de León. La verdad, espectacular. Ni modo, ahí cuando no hay queja, no hay queja. Y hay que también venir a decirlo en la radio.
2: Es que aquí no estaba Infantino, ¿no? A lo mejor
1: ¡Ah, caray! El directivo que casi todo lo puede. Pero bueno, a destacar el doblete de parte de Daniel Arcila, que le da la victoria en minuto 83. Y déjame decirte una cosa, el árbitro fue Mario Escobar y estaba Diana Estefanía Pérez Borja y Marianela Ray en el VAR. Y pitaron lo que tenía que hacer. ¿Qué cuesta hacer lo que debe de hacer? ¿Se nos queda algo en el tintero? Sí, el 2-2 del Orlando City en contra del conjunto del San Luis. San Luis hasta la parte final, Y terminaron 5-3 la pizarra final. Para hoy tenemos otra andanada de partidos y en un minuto, Emil Rangel nos tiene tutti los detalles.
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4: Este jueves concluye la fase de clasificación y a partir de las 18 horas del centro, 19 este, 16 pacífico, Philadelphia Union enfrenta a los Santos de Torreón. Los de Pensilvania llegan con 3 puntos, los de La Laguna con 2 derrotas en fila. Media hora más tarde, New York City FC encara al Necaxa, que no ha logrado sumar en la competencia. A las 7:30 de la noche del centro, América, líder de la MX, en el Q2 Stadium se mide ante el Austin FC, que suma los mismos 6 puntos que los de Coapa. A las 8 de la noche del centro, en el Toyota Park, Cruz Azul cierra la fase en contra de Chicago Fire, ambos con 6 puntos conseguidos. La albiceleste con la victoria clasifica directamente. La Máquina Roja es 6.º de la tabla y no tiene asegurado su boleto. Finalmente, a las 21:30 horas, en el Providence Park, los Timbers enfrentan a la escuadra de Xolos, los de Portland con 3 puntos, los de Tijuana eliminados. Informó Emir Rangel.
5: Bueno, yo creo que como siempre lo hemos dicho, todos los partidos son importantes, se jueguen donde se jueguen. Creo que América siempre tiene que dar ese golpe de autoridad, siempre tiene que sacar los resultados.
1: Es la voz de Isaías Violante, que en la conferencia previa también señaló que gracias a Guillermo Almada, al que nunca se le acaban las balas, resulta ser que su rendimiento es otro, ¿eh? Y luego vino el técnico de las Águilas de América y dijo, ojalá no se vaya Brian Rodríguez, pero siguen los tirantes, quieren llevárselo de otras tierras petroleras o también se lo quieren llevar a Europa. Finalmente a ver qué termina la situación. ¿Se nos queda algo en el tintero de la League Cup? Sí, se nos queda algo. La tabla de posiciones. Hasta hoy, mi Terry, ahorita por la Liga MX está León asegurado su lugar. Toluca tiene 6 puntos esperando todavía. Ah, pero él ya tiene 3 partidos, el Toluca. El América empatando, Cruz Azul empatando, están adentro. A Monterrey ya no le van a dar las matemáticas. Solamente el tema de... No, pues ya también Toluca ya pasó, ya está adentro, papá. Ya, muy bien, ¿eh? Y del otro lado, el Columbus Crew, con 3 partidos, lleva 8 puntos. El Rosal Lake, 7 en estos momentos adentro. Los Ángeles FC, que ayer gana en penales. Bien Boanga, ¿eh? Y luego 7 puntos. Austin FC se podría encaramar, pero tiene que ganarle al América. Y todos los boletos, mi Terry, están totalmente vendidos, no, pues,
2: obvio,
1: para...
2: el América.
1: Claro. Claro, César, ¿cómo que son borregos? Tranquilo, Chico Morales, no, es una afición que le es fiel a su equipo, ¿sí o no?
6: Sí.
1: Porque al América no se le va a hacer, lleva en el corazón luego de que te envenenan, llégate con eso, ¿sí o no? Sí. Oye, hablemos de los niños de Tijuana, ya llegaron el día de ayer, llegaron escalados. Oye, no sabía, pero siempre sale uno de la banqueta de la ignorancia, llegaron con la etiqueta de campeón, ¿eh? Muy bien. Béisbol, Grandes Ligas, oye, están imparables los Rays, papá. Los 3 juegos que tuvieron ya en el Pacífico, los 3 los ganaron ayer, barrieron a Sacramento. ¿Qué nos importa eso cuando los chicos de azul? Los Dodgers, otra victoria el día de ayer y están perrones, ¿sí o no?
6: Sí.
1: Lo importante de esto es que hoy abren serie en contra de los Cerveceros de Milwaukee. Cerveceros tienen 74 ganados. Ayer derrotaron a los Kansas City Royals 4-2. Oye, bien chispa lo que pasó ayer en el juego de los Chicago White Sox. Fíjate que regalaron, ya ves que está Bubblehead y todo ese rollo, las promociones que hacen los equipos de las Grandes Ligas. Bueno, ayer regalaron las medias blancas, una de las promociones históricas, 40 mil sombreros con forma de mitra papal. ¡Qué húbole! ¡Qué húbole! Acuérdate que es el equipo del Papa, entonces pues ahí está el asunto. Oye, la Supercopa fue para el equipo de Francia, el Paris Saint-Germain sigue dando de qué hablar. Muy bien el Luis Enrique, le sabe y le mueva todo, sí o no, 2-1 sobre el Aston Villa, y Artán fue el que, hombre, que pitó el partido. Y la noticia de ayer, que la dimos muy a tiempo, Cousins y Bob Liggers, pues presentaron una oferta espectacular para comprar el equipo de los Lakers, ya son los nuevos. Bueno, falta que cierre, ¿no? Pero ¿quién le va a decir no a 12.500 millones de dólares? El tema es que el anterior dueño al que se lo compran se ganó 2,000 millones, el señor Matt Walter, pues nada más por tener 10 meses al equipo. Eso es hacer negocios, mi Terry, ¿sí o no?
2: No, pues sí, otro de esos.
1: Otro de esos. Cuando regresemos hablaremos del Checo Pérez y Cadillac. Ya volvemos con más reportes.
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1: Reportes.
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2: Volvemos en minutos al aire con el Terrible. Porque quieren. Bueno, se vistió de mujer. Se hizo pasar por mujer para poder llevar a cabo su venganza. ¿De qué se trata? Te lo platicamos.
1: Caray.
2: En minutos en la nota macabrona.
1: Yo tengo la duda, chicos. ¿Se pondría tacones o no?
6: Yo creo sí, para pasar.
1: ¿Sabes qué? Cállate, está el señor Chris de Burke cantando y tú lo interrumpes. The Woman in Red. The Lady in Red.

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1: Buenos días, buenos días, buenos días. 7 de la mañana, 14 minutos en este jueves que ya huele a fin de semana. Importante, boletos para Los Ángeles Azules, claro que sí, pero antes, lo que estabas esperando. ¿Cómo están las carreteras a esta hora? Bueno, Interestatal 90 ejerce el centro de Chicago, 36 minutos por la 290. En conexión con la I-294, también entrando al centro de la ciudad, 30 minutos por la I-55 de Cicero al centro, 14 minutos. Y por la Denver, en la 94, saliendo del sur por la 95 al centro de la ciudad, unos 24 minutos a conducir con cuidado. 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
2: Esta nota macabrona sucedió en Colombia, el caso de Johan.
3: ¿De Johan?
2: Sí, Johan tenía 23 años cuando empezó esta historia, en febrero del 2006. Johan llegó a una fiesta con su hermano, que se llamaba Jonier. Se la pasaron a todo dar en la fiesta, habían morras, estaban pisteando, tomando chela, aguardiente y bailando. Pero ya entrada la noche pasó algo. Llegó la novia de Johan. Llegó a la fiesta. Pero hasta ahí todo bien, ¿verdad, chamacos?
3: Sí, pues sí, ¿no? A divertirse.
2: Y con el, pues con la novia. ¡No!
3: ¿Cómo?
2: No llegó sola, llegó con un güey que le decían el Muelas.
4: Ah, Muelas.
2: Y ese compa era el archienemigo de Johan. Y cómo no esperarse, pues la cosa estuvo tranquila un ratito, pero después empezaron los reclamos de que por qué vienes con este güey. Después claro. El Muelas se metió, se empezaron a mentar la madre, a empujar, luego a agarrar golpes fuertes. Y bueno, pues el aguardiente haciendo de las suyas, tomó posesión de la voluntad de los dos. Y cuando las cosas se estaban poniendo bien calientes, el Muelas se puso la mano en la nacha. Y ahí tenía un cuetito.
3: Escondidito.
2: El carnal Jonier, para que las cosas no se subieran de peso, pues corrió a meterse entre los dos para separarlos, pero al Muelas ya tenía la pistola empuñada y ¡pum! ¡Piu, piu, piu! Pues ahí cayó el Jonier.
3: Pobre Jonier.
2: Ahí quedó y hasta ahí llegó, porque pues le dieron unos tiros y se murió, no la pudo librar. Llegaron los paramédicos, trataron de reanimarlo y no pudieron, pero para esto pues el Muelas ya se había pelado, agarró pues sus patitas, ¿para qué las quiero? Y se echó a correr, pero los vecinos lo empezaron a corretear. Uno día le estaban hablando y le hablaron a la policía y total, lo detuvieron. Pues el vato pues agarrado todavía con la pistola que usó para dispararle al Jonier, no había ni cómo defenderse y para el fresco bote. ¿Creen que ahí terminó la historia?
3: Pues sí, ya detenido, sí, su justicia, qué bueno.
2: No, le dieron 11 años de bote, pero la historia continúa.
3: Ajá, ¿por qué?
4: Después de 11 años.
2: Sí, cuando el vato sale de la cárcel, sale rehabilitado, convertido en una nueva persona, con fe, dispuesto. Sí, exactamente. Después llega con sus jefes, le dan oportunidad de trabajar en un taller de bicicletas. Se gana una lana y la confianza de los vecinos de nuevo. Ya era un compa rehabilitado. Cometió un delito, pagó por él y se rehabilitó. Hay compas que no se rehabilitan.
3: Oh, sí.
2: Y el vato quería echarle ganas, ¿no? Entonces, agarraba parte de las bicicletas, otras chambitas, iba a arreglar cosas a las casas de otras personas. Y bueno, se ganaba su varo y iba ascendiendo poco a poco en la vida. Y de repente, una solicitud de Facebook.
3: ¿De quién?
2: ¿Cómo
3: ¿De
2: se oye?
3: Quién?
2: ¿Cómo se oye cuando te manda la solicitud? Bueno, pues cuando le manda la solicitud, pues era una mujer que se llamaba Johanna. Estaba pues muy bonita Johanna.
4: Potable,
2: al principio, pues. Hola, ¿qué tal? ¿Cómo has estado? Tal vez te acuerdes de mí o tal vez me hayas olvidado. Así, no te creas.
3: Esa es una canción, güey.
2: No, pues empezaron a platicar con Muelas empezó a platicar con Johanna. Y pues poco a poquito los buenos días, ¿cómo estás? Empezaron a estar más picositos. Ya hubo cosas más candentes, más románticas, coqueteos.
3: Fotos.
2: Hasta que el vato se enamoró perdidamente de Johanna por Facebook.
3: No.
2: Pero la pregunta es, ¿qué tienes que tener en el cerebro para enamorarte de una persona por Facebook? ¡Una neurona!
4: No te contesto.
3: ¿Cuántas veces ha caído ya?
4: ¿Tres? No. Hasta que venga mi abogado.
2: Hasta que venga. Bueno, pues el vato se enamoró de él y llegó el día de la cita, hermanos.
3: Qué chido.
2: Porque la morra lo citó, lo invitó a comer un mondonguito bien sabroso con unos traguitos de aguardiente.
3: No creo que haya sido eso.
2: El mondonguito, pues es el menudo, así le dicen en Colombia. Pues resulta que el vato, pues se perfumó, se peinó chido, se puso su mejor camisa, le pidió pues el carro prestado a su compa para ir a tener esa cita con Johanna, iba bien emocionado. Entonces, pues llegó a la esquina prevista donde estaba la cita, ¿da? Y como la canción de Rocío Dúrcal o se dieron las 10 y las 11 y las 12, la 1, la 2 y la 3, no llegaba Johanna. Pero el vato seguía mandándole mensajes, la morra decía, ahí voy, ahí llego.
4: Valía la pena, pues.
2: Valía
4: pues
2: la pena.
3: Es que la Johanna se miraba a zona.
4: Sí, sí.
2: El vato dijo, esta noche cena Pancho, y si no cena, por lo menos prueba el taco. Entonces, ¿qué creen que llegó, güey?
3: ¿Quién?
2: Llegó el Johan, güey.
3: ¿El Johan, el que habían machacaleado?
2: Johan era el hermano del compa que desvivió el Muelas, güey.
3: Ah,
2: el Jonier.
3: Ok, Jonier.
4: Jonier era el otro.
2: Jonier era el que se metió en la bronca y el que terminó muerto. Entonces el Johan había tramado esta venganza años atrás porque el vato no le gustó que el vato saliera del bote y tenía jurada la venganza contra ese güey. Porque pues la bala que le tocaba a él se la llevó su hermano y él no podía quedarse con ese cargo de conciencia. Entonces el Muela lo vio, se le cayeron las flores que tenía en la mano, se puso de color amarillo, pensó que las cosas se iban a agarrar nomás que le iba a poner una madriza y no, sacó un cuetito y piu. Se subió a su motoneta a toda velocidad, pero el vato, el Johan, había tramado todo muy bien, pero menos cómo iba a terminar la cosa, porque el vato no planeó su escape. Hizo y cometió su delito en una esquina donde habían cámaras, habían testigos, había todo. Pues sí, obviamente, el vato se peló, pero lo agarraron los pocos días. Y ahí, pues lo metieron al bote. Y hasta este momento, pues allí sigue. Y aquí terminó la nota macabrona, muchachos.
3: No,
2: ¿cómo pues la ven? Se hizo pasar por mujer para vengarse de su hermano.
4: Güey. Imagínate esperar tantos años para la venganza.
3: Y no vengarse bien, güey.
2: ¿Cómo hubiera sido vengarse bien?
3: Mira, pues, si era por medio de una mujer, métele un hotel. Y págale una morra que se meta con él. Y ya que lo tenga bien enredado, que le dé el último placer de su vida. Y ahí es cuando entras tú y chacarrón macarrón.
4: Mira qué criminal eres.
2: Parece que quiere opinar la Jennifer. Pero no la escuchan. A ver, Jennifer, ¿qué pasó? ¿Tú qué opinas?
0: Yo pienso que lo que dijo el Pop, no, te van a agarrar luego también.
3: No, no pasa diferente. Nada.
0: ¿Cómo no?
4: ¿Qué harías tú, Jenny?
2: Ahorita tenemos masterminds de criminales. A ver, ¿cómo se hubiera vengado el Johan? Porque le salió bien la mitad de la venganza.
3: Uh-huh. A medias.
0: No, ¿cómo vamos a andar dando ideas? No, no.
4: Saca tu mente criminal.
3: Mira, la televisión te da muchas maneras de cómo hacerlo.
0: No voy a quemar
3: hacerlo.
0: Mi cartucho aquí.
4: Aguas, Terry.
2: ¡Qué bárbaro!
3: Se puso macabrona la nota macabrona.
2: Yo digo que la hubiera invitado a nadar en un río.
3: ¿Y cómo qué? Que un río así tripio?
2: Sí, a un río, lo hubiera invitado a nadar en un río, así como un río de esos que casi no va nadie.
4: Hey.
2: Y ahí no hubiera habido testigos, ni cámara, ni nada.
4: Lo haya ahogado entonces.
3: También.
2: Yo digo, ¿no?
3: Pues.
0: ¿Qué?
2: Bueno, pues esta fue la nota macabrona. Se hizo pasar por mujer, para que vean, ¿eh? Para que vean los riesgos de enamorarse en Facebook. Esta fue la nota macabrona al aire con el Terrible. Volvemos en minutos al aire con el Terrible. Vuelve a temblar en Latinoamérica y ahora están diciendo, ¿cuál es el país que sigue? Se acerca septiembre, el mes de los temblores. Y volvió a temblar en Latinoamérica. ¿Ahora dónde? Bueno, te platico después de la rolita. En lo bueno y lo malo, aquí al aire con el Terrible. Maricel.

0: Estamos de regreso al aire con el Terry, listos para esto que se llama lo bueno y lo malo, debe ser la tuya y la mía. Bien, vámonos con el Cari Albarrane porque tenemos otro terremotito. ¿Dónde pasó ahora en Latinoamérica? Se acerca septiembre, dicen que septiembre es el mes de los temblores, Chico Morales.
1: Sí.
0: Entonces yo creo que tiene que ver con eso. ¿Quién sabe qué pasará en septiembre?
2: Qué miedo.
0: La tierra se gelatinea, no sé. Adelante, Nicari.
2: Buenos días, muchachos. Y sí, oye, hubo otro sismo bastante fuerte, considerable, pero esta vez le tocó hacer Centroamérica este epicentro. Ocurrió de 5.7 en El Salvador y se sintió también fuertemente en países como Honduras y Nicaragua. Y obviamente esto explotó en las redes sociales. Esto fue en horas de la tarde de ayer, aproximadamente 5 de la tarde, hora El Salvador. Y obviamente ahora en redes sociales y también, ¿no? Cuando te sientas a hablar con alguien, la gente dice, bueno, ¿a quién le toca después?
1: Sí.
2: ¿Quién es el siguiente? Y lo
3: México.
2: Que hace también... No, no, en eso sí no vamos a hacer México. No, porque bueno, como bien lo mencionabas también, se viene septiembre. Sabemos que a mediados de septiembre, pues bueno, ahí como dices, se gelatinea la cosa. Ahora, esto no es para crear miedo ni generar especulaciones falsas, pero lo que sí tenemos que empezar a tomar en consideración es tener ese kit de emergencia, porque no podemos controlar dónde va a temblar la tierra, en qué momento, si estamos o no en el cinturón de fuego, ¿no? Que son varios países y varias zonas que están en esta parte del mundo bastante sísmica, pero sí podemos ver cómo podemos solucionar eso en un futuro y ver cómo nos agarra. Y en este caso, generar conciencia no es un mito, es una realidad, como lo estamos viviendo, de ya tener ese kit de emergencia. ¿Qué tener en ese kit? Bastante fácil, bastante básico, obviamente agua, alimentos no perecederos, baterías, linternas, documentos importantes, sobre todo que estos documentos estén envueltos en cajitas resguardados, cajitas plásticas o bien en algún material como una Ziploc o algo así, de modo si hay alguna inundación, esto también esté resguardado. Antes veíamos, yo soy de Venezuela y veíamos bien lejano la posibilidad, remotamente la posibilidad de tener un kit de emergencia. ¿Qué es eso? ¿Por qué? Aquí no pasan esas cosas. Y la madre naturaleza está hablando, muchachos. ¿Ustedes tienen un kit de emergencia en casa?
1: No, yo no, la verdad.
0: Yo tengo un rosario, una estatua de San Juan Tadeo en la entrada de la casa.
2: Eso funciona, pero tú sabes que a la hora de la verdad, bueno, el rosario...
0: El gato de la suerte, el que baja la mano así.
1: Fíjate que ayer estábamos platicando acerca de lo del temblor que hubo en El Salvador. Y decían, no, 5 y algo. Le digo, no, pero acuérdate que aquí en Estados Unidos 5 y algo no es tan fuerte por el tipo de construcción y material. Pero en nuestros países sí, desde 5 para arriba ya está peligroso. Porque se derrumban nuestras construcciones.
0: Pues está todo mal hecho.
1: No, las construcciones, como es de material, también.
2: Ajá. No, sí, por lo menos en El Salvador decían que hoy estaban evaluando los daños, ¿no? Materiales, gracias a Dios no habían pérdidas humanas, pero sí hubo daños materiales considerables por lo mismo, porque...
0: Pues está todo mal construido. A ver, el ejemplo más grande, la iglesia esa Colombia que se hizo viral porque se sacudió y no se cayó.
2: Sí.
0: Y pues la gente lo estaba atribuyendo un milagro divino, que porque Dios la cuidó, pero y después empezaron a hablar arquitectos y decían, no, son la manera como se construían antes las cosas, que se esmeraban de verdad de que estuvieran bien hechas.
1: Sí.
0: Y ahora no, por ahorrar material, por pagar menos días de obra y todo ese
2: rato. Mi primo me lo hace, mi tío sabe de construcción, ahí está construyendo en la parte de arriba en la casa de mi abuela, lo típico.
1: Bajo
2: un tutorial ahora en YouTube, le pregunto a ChatGPT. Sí. Bueno, miren, en serio, hay que tomarse las cosas de verdad y bueno, estamos viviendo tiempos diferentes, nos toca a esta generación ver pandemias, terremotos, tsunamis, bueno, que Dios nos agarre confesados.
0: Pues antes también se veía, pero no había Instagram, ni TikTok,
2: ni redes sociales.
0: Exactamente, pues antes pasaba también todo este desmadre, o sea, en toda la vida.
2: Interesante,
0: dice, estamos viviendo los peores tiempos, y pregúntele a alguien que vivió a través de la Segunda Guerra Mundial, a ver qué te dice, güey.
2: Sí, es verdad, y que vivió toda la peste negra y todas las cosas, es verdad. Pero bueno, hay que ser responsables de lo que nos toca y haga el favor y tenga ese kit de emergencia. Vámonos a noticias buenas porque ante tantas cosas que andan pasando, importante. Bueno, rapidísimo, cayó el Powerball en Illinois,
1: no.
2: En Quincy, Illinois. 1040 millones de dólares. Estamos hablando de un montón de plata. Más de 1,000 millones, Dios mío, imagínate, nada más con un milloncito. ¿qué no podemos hacer? Pero bueno, felicidades, todavía obviamente no sabemos si es hombre o mujer, pero fue un solo ganador que lo compró.
0: Y a ver si lo reclama, porque a veces no se dan cuenta y lo dejan ir. Muchas veces.
2: Imagínate tú. Bueno, a ver, que ojalá. En otras informaciones les cuento la noticia buena de que por fin habló este muchacho de 31 años que sobrevivió 15 días en un cenote, Chico Morales, en Veracruz. No en Quintana Roo, no en Yucatán, no, en Veracruz. Duró 15 días, ya la familia lo daba por muerto. Y bueno, resulta que logró, ¿sabes? Que los cenotes tienen esta posibilidad que tienen a veces camaritas de oxígeno. Él pudo sobrevivir y bueno, contó que rezó bastante, estuvo haciendo el rosario, estuvo haciendo las cosas, pero también buzos extranjeros pudieron rescatarlo y ahora le dicen el milagro de Huaspanapa, allá en Veracruz. Imagínate, 15 días ya lo daba por muerto todo el mundo. Y además cuenta, increíblemente, que él pensó que solamente habían pasado 3 días. Imagínate tú cómo perdió la noción del tiempo. Pero bueno, ahí para que vean que no se pierde la fe. Estaba a 300 pies de profundidad y gracias a los buzos extranjeros que pudieron extraerlos. ¿Qué tal, muchachos?
0: Pues qué bueno que la experiencia de otros países nos ayuda a salvar vidas, claro, en el TR. Gracias, Neycari Albarrán.
2: Claro que sí, muchachos. Ahí me siguen en Instagram, @NeycariAlbarrán. Buenos días.
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0: Vamos a regresar en minutos al aire con el Terrible, con este temita. Siguen quitando visas a muchas personas ahora, mexicanas. ¿Qué está pasando? Bueno, aquí te lo platico en 7 minutos al aire con el Terrible.

Eso, se va sintiendo el fin de semana, es jueves, que te quiero jueves y estás en la ley 107.9 y por supuesto a esta hora, tu chance para que vayas a ver a Fuerza Regida, no te has enterado, llega en este 3 de octubre y nosotros estamos aquí listos para darte los boletos. ¿Qué tienes que hacer? 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
1: En los Estados Unidos. Y quiero preguntarle al público, abriendo líneas al 866-794-5099. Así de fácil, 866-794-5099. En solamente un día, le quitaron la visa a 94 personas solamente por haber tenido hijos en Estados Unidos. Otros hijos apenas acababan de nacer hace unos días. ¿Ustedes están de acuerdo con eso, que quiten y arrebaten visa solamente porque tuvieron hijos en los Estados Unidos? 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Por lo pronto me voy a la mesa reñoña y empiezo con el gruñón. El Capitán Ameca, Chico Morales. ¿Cómo? Mira, que Chico Morales, primero que nada, ¿me veo en la cámara o sale negro?
2: No, sale negro.
1: Tomás, mira, ¿será que la quieren proteger para que no se vea fea la imagen?
3: yo hackeé para nomás salir yo, güey.
2: No quieren espantar a la clientela.
1: Exactamente. Bueno, Chico, oye, ¿tú qué opinas de esto?
2: Mira, es una medida muy exagerada, pero al final de cuentas, pues sí, de repente sí afecta a la economía del país, ¿verdad? Pero yo creo que los que ya, como borrón y cuenta nueva, de aquí para adelante, si dicen, vienen nada más de vacaciones, tienen su hijo con ese propósito, pues sí, quitarles la visa, pero a los que ya vinieron, pues ya no, es como decir, de aquí para adelante, yo no sabía.
3: De aquí para el real.
2: Sí, de aquí para el real, pero antes no.
1: Pero sí está quitando visas, tengo entendido, si no me equivoco, Jennifer, a personas de repente de que sus hijos ya tienen 10, 11 años, sí, eso y no. Ellos con visa... Y les están recogiendo las visas cuando están cruzando los Estados Unidos, sí, ¿verdad?
2: A ellos no, es lo que sí te digo. A los de aquí.

0: cuidados con un hospital para que no dañen los recursos, pues, no afecten las economías del país. Ok, quieres tenerlo aquí, tienes que pagar tu hospital, pero lo tuviste porque aquí andabas de vacaciones y todo eso. O sea, que chequen que haya sido un nacimiento legítimo, no nada más para darle la ventaja. Pero yo siento que no debería ser tan complejo, la neta.
1: ¿Sí vieron la noticia de McAllen, no, Texas, de la señora que tuvo el bebé en la calle, güey? O sea, se pasó básicamente ya a punto de dar a luz, tuvo el bebé en la calle, güey, ni siquiera alcanzó a llegar a un hospital.
0: No manches. Y sí pasa, a veces en los aviones, en el aire. Y si está en la tierra, de donde, o sea, en el aire corresponde a un terreno de un país, le dan la ciudanía de ese país.
1: Al aire con el terrible.
2: Yo tenía entendido que tomaban la nacionalidad de los papás cuando nacían en el aire.
0: No, en aire y barco nace donde en el área que viene, según yo, ¿no?
1: Exactamente.
0: Hay que ver.
1: ¿Qué es lo que opina la gente? ¿Están de acuerdo con que se recojan las visas de las personas que tuvieron hijos en los Estados Unidos o que llegaron y a los pocos días los tuvieron? Vámonos con Oscar. Bienvenido, compa Oscar. ¿Cómo andamos?
3: Oscar. Buenos días, al millón y pasadito con el Madrid.
0: Oye, el otro.
1: Ándale. No, mira, güey, no estoy tan feo para que me digas así, güey. A mí, confúndeme.
3: No te creas, terrible. Mira, está muy bien que les quiten la visa y les den cárcel por tranzas. O, como dice el compa ahí, que hagan la ley diferente. Ningún niño que nazca aquí con visa de turista, el papá, tiene derecho a la ciudadanía. Y se arregló el asunto.
1: ¿Por qué?
3: Porque están gastando recursos del gobierno y Donald Trump tiene razón en muchas cosas que dice. Como mira, el voto por correo. A mí me llegan 3 papeletas por mi apellido, que es muy complicado. Me llegan 3 papeletas con similar apellido. ¿Qué podría hacer yo? ¿Firmar las 3 y mandarlas?
1: Y la gente
3: dice que es mentira.
1: Oscar, ¿te apellida Rosenberger o cuál es tu apellido raro?
3: Es raro el apellido.
1: No, el apellido. Nomás por la curiosidad, ¿cómo te apellidas?
3: No te voy a decir, pero es raro.
0: Por dos letras
3: le cambian a mi papeleta para votar.
1: Exactamente.
3: Entonces, Trump no tendría razón ahí.
1: Bueno, ese es otro tema, pero tú estás de acuerdo que le quiten las visas. Gracias, Oscar. Vámonos con Paco. Adelante, Paco. Hola, y su apellido.
4: Bueno, ¿sabes qué?
1: Adelante.
4: Sí, la deberían de quitar. Por la economía, porque sí fregan se está fregando el dinero del gobierno. Porque yo conozco a una persona que le puse yo la coneja, porque nomás vino y tiró a 5 chiquillos aquí. Y nomás venía por 2 meses. Y nomás venía y los dejaba. Y aún los iba por regreso. Yo digo que sí, por la economía.
1: Exactamente.
4: La gente tiene papeles y tienen hijos aquí, pues esos sí tienen derecho a ser ciudadanos, pero a los que vienen nomás a tener hijos aquí y irse para atrás, no, yo pienso que no.
1: Exactamente.
2: Y luego 866, ¿no?
1: 866-794-5099. El tema es, ¿estás de acuerdo que le quiten las visas a las personas que vinieron a tener hijos a los Estados Unidos siendo con visas de turista o de trabajo? Vámonos con Rubia. Bienvenida, Rubia. ¿Cómo está, Rubia?
5: Buenos días, muchachos. Yo sí estoy de acuerdo que les quiten su ciudadanía a esos niños nacidos aquí. ¿Sabe por qué? Por varias razones. Una, porque nosotros pagamos por esos niños que nacen aquí. Esos niños son anchor babies que están para este país después. Y lo otro, ¿sabe qué? Si quieren venir a tener sus niños aquí, esas mujeres bien saben que ya van a tener sus bebés y los vienen a tener aquí. Si los quieren venir a tener este país, que traigan una cantidad de dinero y que paguen a los hospitales para tener sus niños. A nosotros aquí pagamos, sí, exacto. No nos quieren alimentar, y ellos vienen.
1: Te estás perdiendo, ajá, mi querida Rubia. Como que te fuiste lejos a opinar. ¿Te oyes ahí? Ya, ahora sí, adelante.
5: Okay. Así es. Sí, que vengan y que traigan su cantidad de dinero para pagar un hospital. Eso es lo que mi familia hace. Vienen, traen una cantidad de dinero, pagan para tener sus niños aquí, pero no les dejan la deuda del gobierno.
1: Exactamente, bueno, ahí está. Gracias, Rubia, muchas gracias. Vámonos con Miguel. Bienvenido, Miguel. ¿Cuál es tu comentario, Miguel?
6: Buenos días, felicidades por tu programa.
1: Gracias. Hey.
0: Gracias, compadre.
6: Yo estoy de acuerdo que se la quiten porque ese es un fraude y lo hacen a propósito. O sea, la otra cosa, cuando yo sea presidente, voy a poner economía. Si quieres tener dos hijos, demuestra que hace más de $200,000.
0: Dios nos libre. Oye,
1: Miguel, no va a haber, no van a ser nadie, güey.
0: Dios nos libre.
6: Yo no voy a votar. ¿Quiénes pagan por eso? Nosotros pagamos.
7: Dejaste el alcohol, Miguel, y agarraste otro tipo de vicio, va.

0: No, a las drogas sintéticas.
1: El fentanilo hace daño, güey. Vámonos con Francisco. Bienvenido, Francisco. ¿Cómo andamos, Francisco?
2: Aquí al puro tiro, ma.
3: Eso.
2: Ya te oí otra vez, maldito, como aquel gallo. No te creas.
1: Yo pensé que decía, era el baje. Andamos, ¿cómo decía el commander? Andamos bien y con el tiro arriba.
3: Arriba, mi compa.
1: Con el tiro arriba. Adelante, Francisco.
2: Mira, yo estoy de desacuerdo en la cuestión de que vienen y tienen hijos, ya sean turistas o sean familiares. Como dijo un abogado, vengan, paguen su hospital, paguen su hotel, y el niño es americano desde el 100% porque pagó todo, no es carga pública.
3: Al contrario.
2: Yo hace muchos años traje familia de mi esposa y familia mía, y fueron unas conejas. Y el pedo que viven del sistema, ese es el único desacuerdo. Es lo malo.
1: Bueno, oye, me llama la atención que todas las llamadas están a favor de esta ley, o sea, a pesar de que no estén a favor del gobierno, o sea, es interesante esto. Vámonos con la última. Jimmy, ¿cómo andas?
4: Sí, bueno.
1: Hola, Jimmy, adelante con tu opinión.
4: No, soy Jimmy, soy Rosa.
1: Rosa, adelante, baje la radio, Rosa. ¿Cuál es tu comentario?
4: Sí, yo digo que está bien que los que vienen y paguen su hospital, está bien que tengan a sus hijos. Y lo de atrás, pues ya, no tienen que pagar nada, nomás que empiecen ahorita.
1: Exactamente, bien. Gracias, Rosita, por tu comentario. Bueno, ¿qué opinó la gente? La gran mayoría están de acuerdo con esta medida de la quitadera de visas nomás por tener chamacos en los Estados Unidos. Santán se acabó corta.

0: Buen día. Con la fe puesta de hacer el trabajo, quiero decirle a cada uno de ustedes que estamos vivos.
1: Solo por hoy.
0: Y recuerda, en esta vida hay que ser como la hormiga.
2: ¿Cómo?
3: ¿Cómo?
0: Bueno, la hormiga puede soportar hasta 50 veces su peso y no reclama y no hace nada. Nosotros físicamente no podemos cargarnos 50 veces nuestro peso cuando estamos trabajando, pero sí podemos ser capaces de soportar presiones que nos ponga la vida y no dejarnos caer. ¿Capichi, muchachos? Capichi. Así que hay que tener temperamento de hormiga, porque la vida a veces no nos va a aventar un kilo, nos va a aventar una tonelada y hay que estar preparado para ello. ¿Sí o no, chamaco?
1: ¡Sí!
0: Vámonos a platicarles algo muy curioso que se hizo tendencia en un restaurante que se llama Shake Shack. ¿Lo conocen, muchachos?
4: No. El Shake Shack. Sí, es de hamburguesas, no muy saludables.
0: Esto pasó en Utah, ¿ok? Pero hay que echarle ojo si está pasando en todos los Estados Unidos.
2: ¿Qué pasó?
0: Bueno, este pidió su malteada, iba con su esposa y pidió una malteada, y cuando puso en el aparatito donde te pones tu tarjeta para pagar, ¿cómo se llama ese? La terminal.
4: Simón.
0: Que ya son automáticas, computarizadas, te ponen la opción para las propinas, ¿verdad?
2: Sí.
4: Simón.
3: Ajá.
0: Bueno, el vato puso no propina. ¿Y qué creen que pasó?
4: Sí,
0: su malteada, que costaba $5.99, y, o sea, por de la nada subió a $6.49.
2: Un dólar de propinita agarraron.
0: Exactamente. Entonces dijo él, algo no anda bien, a lo mejor nomás se cuatrapió conmigo. Y le dijo a su esposa, a ver, hazlo tú, a ver si te pasa lo mismo. ¿Y qué creen? Le pasó lo mismo. O sea que aunque le pones a la maquinita que no vas a dejar propina, de todas maneras te la dejan caer. Y esto es porque alguien lo programó. ¿Mandé?
3: ¿No es como que sea impuesto o algo? O sea, de tax.
0: No.
2: No es legal que te cobren alguna comisión por pasar la tarjeta.
0: No es el impuesto, no. Porque la malteada fue la que subió de precio. Sobre los $5.99 se subió a $6.49, y sobre esos $6.49 le cobraron impuestos. O sea, la malteada automáticamente, al seleccionar que no quería propina, subió de precio.
3: Ok, ya entiendo.
4: O sea, como que la tienen truqueada, pues, para cuando tú no des propina, pues te cobramos algo.
0: Y la pregunta es... ¿Quién más estará haciendo esto?
2: Y uno que no se fija, más bien.
4: No, ¿verdad? Pues uno que siempre deja propina, pues no te das cuenta si te lo hacen o no.
0: Yo ya no, güey. O sea, por ejemplo.
3: Pero ¿qué pasa si tú dejas propina y luego aparte te pasa esto? Estás dando doble.
2: Sí.
0: Y aquí hubiera Profeco, allá en México te la hacen valer, güey. No, aunque sea, allá en México.
3: En México pasaba eso de que los cobraban la propina sin preguntarte. Y ahorita ya no es legal. Creo que hicieron algo para que ya no fuera legal y tú te pudieras quejar en caso de que los lugares te cobraran la propina así sin preguntar.
0: Por ejemplo, hay un lugar donde venden helado de yogur, ¿verdad? Donde tú te sirves solo el perro helado, todo. Y luego todavía cuando vas a pagar te preguntan si quieres propina, güey. Pues si yo me serví, güey.
4: No, pues es que también te ponen los toppings ellos, güey.
2: Y te cobran.
4: ¿Qué? Te cobran por los... Es que te cobran por peso, pero... Por ejemplo, si tú nomás compras el yogur y no le pones toppings, pues tú te hiciste tu propio servicio y no le ocupas dar propina, estoy de acuerdo. Pero si tú les estás diciendo, ponle mango, ponle Choco Crispis, ponle eso.
3: No, pero tú le
4: pones. Es una justificación para que tú decides si le das o no.
2: Donde dice Terry, tú solo te sirves.
3: No, tú solo te sirves todo.
2: Los toppings y todo.
3: Porque depende de ti.
4: ¿O sea, cuál va, güey?
2: Se llama yogur.
0: No, pues al famoso, güey.
4: El yugla.
0: Sí, la cosa, compadre Popes, que si te estás sirviendo solo, pues ni siquiera deberían de preguntarte si quieres. Igual en el Starbucks.
3: Mira, te la puedo
0: pasar. Si esos votos están recibiendo un salario por servir café, ¿por qué les tiene que dar una propina por servirte el café, güey? Digo, pregunto, no me quiero ver muy codo. El mesero que llega al restaurante.
3: Quiero ver, pero ya me vi.
4: Mira, a mí me gusta apoyar a los estudiantes, a la gente que necesita. Yo no averiguo, yo nomás le doy lo que pueda. $1, $2, $3, $4, lo que sea. Dependiendo del servicio.
2: Sí.
4: Calladito de la boca. Y listo, porque yo lo veo apoyando. O sea, un mesero, yo sé lo que se esfuerzan, yo sé lo poquito que les pagan.
0: Claro, el mesero es diferente.
4: Y también el mesero en todos es diferente. Lados, pues lo que se pueda, ¿no? No le ando buscando, Simón.
3: O sea, sí, el mesero pues sí es diferente, pero también tú puedes a lo mejor tener la bendición de poder hacerlo. Pero hay quienes van ahí, la neta, pues van contando, o sea, no es como que les sobre, obviamente. Pero ya unos te ven como que... pues dame, ¿no? O
4: sí, sea, pero no es obligación.
3: Estás comprometido. No es, exacto, no es obligación.
0: Ajá, por eso. Bueno, pues ahí está. Entonces, ahora este restaurante en Utah, el Checha, que está en controversia y tiene que dar muchas explicaciones porque no es legal hacer eso que hicieron. Ahora en los comentarios, la gente está diciendo que eso le está pasando en muchos lugares, ¿eh? En tiendas, no voy a decir los nombres, pero que está pasando en tiendas de hamburguesas.
2: ¿Es un robo hormiga? Sí, ajá, sí, robo.
0: Es un robo hormiga, lo que está sucediendo. Así que ojo a eso, ¿eh? Ojo a eso, porque no pones que no propina, pero de todas maneras te la meten ahí.
3: Chequen los recibos.
0: Bueno, vámonos ahora a la Guerra de las Galaxias versión China, güey.
2: Ay, no mames.
0: Estas noticias que llegan de China, ¿serán verdad, güey? Le estoy viendo de una página que se llama Bloomberg, entonces me imagino que sí. Sabemos que los mosquitos son muy molestos.
3: Sí.
4: Muy molestos. Sí.
0: Pues, ¿qué creen que inventaron en China?
4: Mosquitos más chiquitos para que molesten a los mosquitos.
0: No, güey. Inventaron un aparato que identifica a los mosquitos y les avienta láseres para matarlos, güey.
4: Uy, no más.
3: Ay, pero sí existía, ¿no?
4: No, pero hace cuenta. ¿Láser mata mosquitos? No.
0: No, sí, láser mata mosquitos.
3: Tú compraste uno, pues, porque no te... No.
4: ¿Yo un láser?
0: No, pero esta madre avienta rayos.
2: Ah, pero la raqueta.
0: Avienta rayos como si fuera Star Wars.
4: Sí, por eso es como, ya te entendí, Terry. Es como una nave y si ve un mosquito, psh, le dispara un láser. O sea, es un sensor de láser, ¿no? No,
0: imagínate, si ya inventaron esta madre para matar mosquitos, ¿tú crees que no pueden inventar para matar otra cosa?
4: Claro.
2: Para matar un humano, pues, sí, no. Ratón.
4: Ya inventaron, pues, matadrones, que no inventen eso.
0: ¿Tú pondrías uno de estos en tu casa?
4: No, imagínate, un día paso yo en la noche y me confunde con un mosquito, güey. Me deja todo lacereado.
0: Bueno, pues ahí está, la tecnología china va avanzando. La pregunta es, ¿y cómo estos vatos, se supuestamente van atrás de nosotros, inventan cosas que todavía a nosotros ni se nos ocurre, ¿no? Pero, Chico Morales, y bueno, como tú no tienes la maquinita de láser, ¿cuáles son tus recursos autóctonos para eliminar mosquitos?
2: Bueno, yo agarro servilletas, así las hago twist, las hago bolitas, las enrollo bien, les prendo, luego las apago y el humito ahuyentan los mosquitos. El humo ahuyenta moscos.
4: En vez del radiolito.
2: Menos dañino.
0: Con razón, yo tengo un primo que es bien marihuano y ni hay ni un mosco en su casa.
2: Nos manda bien locos.
4: Nunca trae un piquete de moscos, amigo.
0: Regresamos con más Salario con el Terrible al Millón y Pasadito.

0: Estamos de regreso al aire con el Terry, listo para hacer el detective. Aquí tenemos en la línea telefónica a Lizeth. Bienvenida, Lizeth. Oye, tú me mandaste un mensaje para hacer el detective, ¿verdad?
1: Sí, claro.
0: ¿Y eso por qué? ¿Qué pasó? ¿En qué te ayudo?
1: Pues fíjate que yo estoy aquí, ¿verdad? Pero mi mamá me está diciendo que pues mi esposo me está siendo infiel y como él está en Sinaloa, quiero confirmar si de verdad es cierto. Mi mamá dice que ya lo miró en la calle agarrado con mujeres y...
0: Pues ya ves cómo son las suegras, que no lo quieren a uno, lo tratan como si fuera Chucky, ¿verdad? Le andan levantando falsos, ¿verdad? Y no son cirujanas plásticas.
1: Pues sí, pero mi mamá me está perjurando que es cierto y que incluso es un sinvergüenza que ha pasado enfrente de la casa y enfrente de la casa como diciéndole que ya no está conmigo y que pues que ya tiene a alguien más.
0: ¿Y qué anda haciendo en Sinaloa?
1: Pues lo deportaron.
0: ¿Lo deportaron? Oh, ¿y por qué lo deportaron?
1: Pues lo agarraron ahí con unos paquetes.
0: ¿Con unos paquetes y qué? Pero pues ¿de paquetes de qué? ¿De cigarros?
1: Pues no necesariamente, pero pues sí tenía, eran estilo cigarritos.
0: Oh my God, ¿usted qué era que distribuía?
1: Era un burro de primera.
0: Ok, ¿y todavía lo quieres así con todo lo que te hacía?
1: Pues fíjate que es lo que quiero confirmar porque si de verdad está haciendo eso, no es justo que yo le esté mandando dinero y él y lo esté manteniendo desde acá y él a lo mejor lo está gastando ya con otras personas.
0: Ay, qué feo. Bueno, quédate en la línea telefónica y me das toda la información de él para marcarle hasta Sinaloa. ¿En qué parte de Sinaloa está el vato?
1: Está en Guasave.
0: Ah, pues hasta Guasave va a ser el detective el día de hoy.
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0: Somos la ley 107.9 que está pasando en Chicago. Vámonos con Nikki El Ram para que nos cuente todos los detalles. Adelante, Ney.
3: Buenos días. Inicio contándoles que en Illinois amaneció un nuevo millonario. El Powerball de 1,040 millones cayó en este estado, específicamente en Quincy. Es el octavo premio mayor de la historia de esa lotería. Los números fueron 4, 26, 66, 67, 69 y la bola roja número 9. ¡Muchas felicidades! En otras informaciones, se confirmó que al menos 5 tornados tocaron tierra en el área de Chicago durante las tormentas, además de los 3 tornados confirmados por equipos del Servicio Meteorológico Nacional en las horas posteriores a las tormentas. Las autoridades anunciaron que este miércoles se confirmaron 2 tornados más a partir de tormentas catastróficas. Aún se siguen evaluando las pérdidas materiales. Afortunadamente, el estado de Illinois no reporta pérdidas humanas.
0: Muchas gracias. Esto es lo que está pasando en Chicago.
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3: Y de las noticias, nos vamos a los tiempos de traslado a esta hora. Interestatal 90, Jerez al centro de Chicago, 45 minutos por la 290 en conexión con la 294, también entrando al centro de la ciudad, 35 minutos por la 95 de Cicero al centro, 28 minutos y por la Denver en la 94 saliendo del sur por la 95, también entrando al centro de la ciudad, está sumando 38 minutos. A conducir con cuidado y por supuesto, claro que sí, 8 de la mañana con 14 minutos, tu chance para que vayas a ver a Los Ángeles Azules la próxima semana, 22 de agosto, All-Star Arena, esa es la cita para ir a bailar cumbia sabroso como tiene que ser. 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

0: Estamos de regreso al aire con el Terry, listo para hacer el detective hasta Guasave, Sinaloa. Allá se fue el esposo de Lisette y bueno, su mamá le ha dicho que el vato pues anda allá con otras morras, que ya lo ha visto hasta agarrado la mano con otras plebes. En fin, entonces Lisette, ¿no extrañas a tu marido?
1: Pues sí, pues ya se fue hace 6 meses y pues ahorita toda la responsabilidad de aquí pues lo estoy haciendo yo con mis hijos.
0: Oye, Lisette, ¿pero no tienes a nadie que te ayude con tus niños?
1: Pues él está allá, ahorita no puede.
2: Pero el vato ni le extraña, pues dice que su mamá que anda paseándose con dos viejas allá en Guasave, enfrente de su casa. Vamos a marcarle para ver si es cierto.
3: Bueno.
0: Buenos días, ¿puedo hablar con Sergio, por favor?
3: Ah, sí, dígame. Dígame.
0: Oh, sí, usted, Sergio. Mire, soy el agente Sandoval. ¿Cómo está?
3: ¿Agente de qué o qué?
0: Soy investigador privado, llevamos siguiéndolo varias semanas, señor.
3: ¿Y eso de qué? ¿De quién me metí o qué?
0: Su esposa nos contrató para investigarlo porque está siendo infiel y ya tenemos pruebas para demostrarlo.
3: ¿Pero de qué? ¿Por qué?
0: Porque se anda dando la vida de rey con un montón de mujeres allá en Sinaloa y su esposa está muriendo de hambre acá en Chicago, señor.
4: Viéndolo bien, la gente está mal informada,
3: No, pues tiene pruebas.
0: Tengo fotos.
3: ¿Tiene pruebas de eso? ¿De qué me está hablando?
0: Tengo fotos y tengo video.
3: A mí no me andes con amigo.
0: No, son fregaderas, son fotos y videos.
3: ¿No sabe con quién estoy? ¿Qué amigo?
0: Sí, estoy hablando con Sergio.
3: Sí, con Sergio.
0: Ajá. Entonces, ¿cómo dice que no sé con quién estoy hablando?
3: No.
0: Ah, ¿cómo no? ¿Usted es Sergio?
3: Sí, yo soy Sergio.
0: Entonces sí sé con quién estoy hablando.
3: No sé de quién me está hablando usted.
0: Bueno, tengo fotografías de usted con otras viejas, para que me entienda, voy a hablar en su idioma. ¿Quiere que se las enseñe a su mujer o no?
3: Mira, a mí no me está amenazando, digo.
0: No te estoy amenazando.
3: ¿Y con qué prueba va a comprobar usted?
0: No, pues yo, no, nada, si quiere le mando las fotos a ella y a ella que se lo compruebe.
3: Mira, amigo. No sabe con quién se está metiendo usted.
0: Oh, ¿cómo no? ¿Con Sergio?
3: No, fíjese lo que está diciendo.
0: Que estoy diciendo que te seguí, que te agarré con otras viejas. Eso es lo que estoy diciendo.
3: No.
0: Mira, para hacerte el cuento corto, me das 500 varos y no le enseño las fotos a tu mujer.
3: Ah, pobrecito, ¿tiene usted, amigo?
0: No son esos, son fotos las que tengo.
5: Pues fíjese que ahora el asunto me está oliendo a chantaje.
3: Sí, si quieres
0: presentar
3: personalmente, enséñamelo y todo en la feria.
0: ¿Va a estar solo?
3: ¿Sabes de dónde soy yo?
0: Sí, ¿de dónde eres?
3: De Sinaloa, compa.
0: ¿Y eso qué?
3: Y no sabes con quién te estás metiendo.
0: Pues con Sergio, no, pues, ya te lo he dicho.
3: Y te levanto si quiero ahorita.
0: Ah, bueno, andas con otras viejas y ¿quieres que le enseñe las fotos a tu mujer o no? Yo tengo más poder
3: sí,
0: que tú porque tengo las fotos. ¿Qué?
3: Si no te gusta, dímelo. Quieras, amigo. A mí me vale madre.
0: Respeta tu matrimonio. ¿Para qué andas con otras viejas?
3: Yo necesito que ni cualquier venga a decirme lo que tengo que hacer.
0: No, pero pobrecita, tu mujer allá sufriendo con tus hijos y tú acá con dos viejas y ni le mandas para comer.
3: Eso a ti no te importa.
0: Ah, bueno, pues no sé, pues mira, andas con unas viejas, yo ya te caché, acéptalo, por lo menos ten los suficientes para
3: sí,
0: aceptarlo.
3: Tengo para ti, ¿qué?
0: ¿Y por qué? Si tienes hijos allá en Estados Unidos.
3: No vas a Estados Unidos, en todos lados tengo en Tijuana también.
0: Ah, bueno, pues mire, le voy a pasar a una persona que lo quiere saludar, ahí salúdalo, Lice.
6: Hola,
3: ¿qué pasó, amiga?
6: Sabía que mi mamá me había dicho la verdad y todavía me decías que le estaba inventando y que se estaba volviendo loca.
3: No, amiga.
6: No lo puedo creer, de verdad, no lo puedo creer.
3: Ya sabes, ¿a quién le pidas?
6: Me dejaste aquí con los dos niños sin nada, me dejaste en la calle, no te importamos, te largaste, no te importó querer regresar y ya sé por qué no quisiste regresar. Porque ya tienes...
3: Pues ya sabes a qué me dedico, amiga. Yo ando para arriba y para abajo.
6: Y esto no te lo voy a perdonar, no te lo voy a perdonar.
3: No,
6: a tus hijos nunca los vas a volver a ver, nunca, te lo
3: juro. No, amiga, yo ando para arriba y abajo, todos los semanas los miro.
6: No,
3: ¿dónde
6: no,
3: vives?
6: Te lo voy a perdonar. Y es más, le voy a decir a mi mamá que le diga a mis hermanos que vayan y te metan una madriza por poco hombre que eres.
7: Cállate, chachalaca.
3: Aquí tengo un cuerno con un tambor colgando. Que no me cabe
6: bien. El cuernito que ellos te dieron, estúpido, porque si no fuera por mis hermanos, tú no fueras nada, burro. No eres nada. Por mis hermanos eres lo que eres. Mira, y vas a ver, ni me hagas que les diga a mi hermano lo que me acabas de hacer, porque si ellos saben lo que me hiciste, para mañana ya no existes, estúpido.
3: No, pues dile que a donde quiera los espero.
7: Me le voy encima a madrar. Yo sí le parto su madre.
2: Uy, tú debieres infiel y te pones bravo, no manches, qué indignación, ¿eh?
3: ¿Quién eres?
2: Pues yo soy de un programa de radio donde me habló tu mujer para comprobar que eres infiel, pero pues ya solito te delataste.
3: Eso sí, no lo riego, pico.
2: Ok.
1: Estúpido, vas a...
3: Señora, la foto si quieres.
1: Me la acabo, no, voy a investigar quiénes son esas viejas para que también les den una buena arrastrada. Y al estilo Sinaloa, como les cortan el pelo a todas y las arrastran en las calles, les voy a decir a mis primas que vayan y les cortan los pelos enfrente de...
3: Esa vieja tiene más que tus hermanos, fíjate, ¿cómo la ves?
1: Nomás que no te oiga.
3: Uy, el vato que me hablaste, cuídate. A los dos les voy a dar piso a ti, el vato. Chicago, tengo mucha gente, mija, no te preocupes.
2: Digo, ya colgó, Lizeth.
1: Ay, no, es un estúpido. Pero vas a ver, nomás le digas, le una llamada yo con mis hermanos y...
2: No, ya, déjala así, hombre, ¿para qué? Violencia genera más violencia. Pues ya, si te está engañando, ¿para qué te aferras a un vato que no te quiere?
1: Yo nomás lo asusté. ¿No crees que nosotros somos tan violentos? Gracias a Dios que mis hermanos son gente de negocio bien, pero de una buena asustadita de eso no se va a pasar. No, la verdad no se la voy a pasar. Y una buena asustadita sí se la van a meter.
8: Espérame, Terry, ¿qué le van a meter?
2: Una asustadita.
8: Ah, bueno. Se la merece.
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1: Estamos de regreso al aire con el Terry, listos para platicar con el Dr. J todo lo que está pasando en Estados Unidos, México y el mundo con su estilo, con objetividad, con datos, con lógica, con periodismo y entre comillas, de manera razonada, en toda la Unión Americana. Él es el Dr. J. Bienvenido, doctor.
2: Sí, dale calmado, dale calmado, dale calmado, muchachos. Muy buenos días, con el gusto de saludarte, mi querido Terry. Chico, buenos días, buenos días, días, buenos días. Vamos con la información. Oigan, ahí les va. Puesto a pagar por un mango y unas tunas.
1: Te fuiste y no te entendimos nada de lo que entendimos nada de lo que dijiste porque te fuiste.
2: ¿Cuánto? Oigan, les digo que cuánto pagarían ustedes por un mango y unas tunas con chilito piquín.
3: $5 ahorita.
1: Sí, no, 8. Bueno, pues, 8.
2: Aguas. Aguas, porque resulta que en Ensenada a un señor se lo querían carnear cobrándole 500 pesotes por un mango con tunas y chile piquín. Ay. Esto en Ensenada. Y bueno, pues es que esto no es el único abuso. Resulta que la gente cuando ven que van a las playas y vienen van de Estados Unidos a territorio mexicano, pues se la quieren meter la papa con tenedor, papá. No. Resulta que, por ejemplo, unas piñitas coladas, $1,400, güey. $1,400 una piñita colada. Un caldito de caguamanta, $300. O sea, hay muchas sinvergüenzadas. Si usted va para México, tenga cuidado con lo que usted ordena. Y es más, güey, te quieren vender más caro unas tunas con mango que aquel que te avienta la salecita, güey, en la carne.
1: Sí, literal, pero es que la gente no pregunta, sí, porque piensa que el comercio es informal y están en la calle, pues no va a estar caro. Ni pregunta, no, no, me va a costar $5 o $10 lo que voy a comprar, pero están abusando, oye, del turismo.
2: Compras tunas con mango y te dan una papa en tenedor, güey. Bien enterradón, papá, bien enterradón. Oigan, un bebé llamado Gabriel nació en Texas después de que su mamá, sustituta, dije susti, no otra cosa, se negara a importarlo, pese a que sus padres biológicos se lo pidieron al descubrir durante el embarazo que tenía una grave malformación cardíaca, ¿ok? El problema se llama síndrome de corazón izquierdo hipoplásico, una condición seria en la que al lado izquierdo del corazón no se desarrolla correctamente. Pero según la información publicada, es una condición que puede tratarse mediante varias cirugías. La madre sustituta, repito, de nombre McKenna West, una enfermera de Alaska y madre de dos chamacos, decidió continuar con el embarazo, investigó la enfermedad, se trasladó a Texas donde buscó especialistas capaces de tratar al bebé. Los padres biológicos intentaron hacer valer una cláusula del contrato de gestación para obligarla a abortar e incluso llevaron el caso a los tribunales. Y un día antes del nacimiento, el fiscal general de Texas, Ken Paxton, intervino para buscar protección legal para el bebé y garantizar que pudiera recibir tratamiento. Así es que Gabriel ganó, nació y ha sido llevado inmediatamente a cuidados intensivos para recibir atención médica. Así es que Gabriel, welcome to the jungle.
1: Ahora, lo que hay que decir brevemente aquí es de que los padres biológicos del bebé querían que naciera y que lo dejaran morir. O sea, hasta el último día estaban peleando para abortar el bebé. O sea, ya cuando el bebé estaba a término. Y eso es una crueldad. O sea, ¿qué tipo de monstruo puede querer eso? No lo entiendo.
3: Dijera mi mamá, ¿qué perrera era esa? Porque pues le hayan dicho, ok, pues quédese usted con él de una vez. O sea,
1: es tu bronca, es tu corazón, claro. Fírmame un papel donde no soy responsable. Ándale. Y pero no que lo abortaran, no, y que se tuvieran que ir a la corte.
3: Pues claro.
1: O sea, que la corte tuviera que salvar la vida de un bebé que estaba por nacer. Pero bueno, así está el mundo ahorita, patas para arriba.
2: Así es. Bueno, oigan, muchachos, bueno, en más de la información, el tema de las visas sigue dando de qué hablar. ¿Ok? El tema de las visas sigue dando de qué hablar. ¿Ustedes sabían que por venir a comprar a Estados Unidos te pueden quitar la visa de turista?
1: Si te roban la cartera así en el mall, sí. La cartera, no, la tarjeta de crédito.
2: No. O sea, por venir a comprar a Estados Unidos te pueden quitar la visa de turista.
1: No.
2: ¿Por qué? La visa nada más es para venir a comprar cosas para ti, para tu familia. un regalito, nada más, no para vender. El problema es que cuando tú vienes a Estados Unidos con fines comerciales, la visa B1, B2, aunque dice que es de negocios, no es de negocios literal para comercializar en este tema. Es para venir y poder hacer algún tipo de negocio en el que involucres empresas, compañías, pero no para comercializar, por ejemplo, hay gente que viene a Estados Unidos, oye, es que voy a pagar un carro de la subasta porque lo vendo en México. Eso es ilegal. Necesitas sacar una visa de inversionista o una visa de trabajo. Es la única manera, muchachos, la única manera en la que tú puedes tener una un tema comercial. Si no, si usted viene al Ross, viene al Burlington, al TJ Maxx, a todas estas tiendas, o a las pacas de Segundation, y usted dice, es porque voy a revender la ropa en México, aguas, porque te pueden quitar la visa.
1: Exactamente, pero ya también ya México prohibió que ingresaran ropa usada o artículos usados a México, como los que acabas de mencionar, uh-huh. Lavadoras, tenis, ropa, etcétera. Ahora, fíjate que esto pasó en Yuma, Arizona, un vato que descubrieron que allá en la frontera de San Luis Río Colorado vendía carros y a cada rato pasaba con su visa, crancas, güey, se la quitaron a principios de mes.
2: Sí, no, y él y muchos, que sobre todo vienen y compran de algunas subastas electrónicas, electrónicas, ¿no? Vía online, y bueno, pues esto al momento de venir a pagar a Estados Unidos, a ver, ¿a qué viene? No, es que vengo a pagar a la subasta. ¿Y tú qué? Es que compro carros para revender en México. Ahora, si tú dijeras, vengo a comprar un carro para mí, para llevármelo para México, para mi uso personal, en ese no hay problema. El problema es que lo haces para revender. Entonces, ahí es donde la puerca torció el rabo. Pues
1: sí. Ahora, el consejo para finalizar este segmento, doctor J, es, si no quieres que te quiten la visa, pues no tengas visa.
4: Ay, baboso, sangrón, payaso.
3: Dios de mi vida.
1: Gracias, doctor.
2: Sí, y luego, chico,
3: te regañen a ti.
2: Dice chico que si Tripio y yo estamos babosos. Dice que si Tripio y yo estamos babosos.
1: No me digas así, que me están escuchando en todo el Valle de Texas. Gracias, doctor J.
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1: En minutos al aire con el terrible, viene la Jennifiera con el trending. Cristian Castro, el gallito feliz, hizo llorar a su mamá.
2: Hijo de... Te digo, vale.
1: Qué raro. Otra vez.
2: Hijos ingratos.
3: Si él no hace nada. No.

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1: Estamos de regreso en el con el Terry, listos para platicar con la Jenny Fiera, porque el gallito feliz hizo llorar a su mamá. Eso viene en el plato fuerte. Y además, Eugenio Derbez va a dejar de hacer lo que está haciendo. Adelante, Jenny Fiera, platícanos qué está pasando.
2: Les platico, pues sí, Verónica Castro terminó con las lágrimas de cocodrilo. O sea, le empezaron en los ojos y le terminaron en el cuello.
3: Hoy no más.
2: Sí, pues yo creo que todos, ¿no? Cuando vemos a nuestros hijos. Y es que viví un momento muy especial con Cristian Castro, que por fin se graduó de la preparatoria a los 51 años.
1: ¿De qué te ríes, compadre? Pues se graduó. Mira, es un triunfo.
4: Pues claro que sí, pero nunca imaginé que me fuera a decir eso a la Jenny Fiera. Sí, pues. No manches.
2: Nunca es tarde para triunfar. La edad es solo un número.
3: Pues ahorita que no estaba haciendo nada, aprovechó.
4: Sí, la neta, qué hipócrita. Anda diciendo, no, no hagas nada. Sí. Y él graduándose.
3: Estudiando.
4: Y él estudiando. O sea, como mucha gente le tomó el consejo de no hacer nada, güey. Uh-huh.
2: Bueno, pero no hay que hacer nada, pero no siempre. O sea, hay momentos de tu vida, ¿no? Supongo yo. Pero después Cristian se sentó en el piano, le cantó a su mamá. Todo muy bonito, muy bonito. Y pues agradeció todo lo que hizo para que retomara sus estudios.
1: ¿Por qué se sentó en el piano? ¿No había sillas?
2: Ay, ay, ay. O sea, tocó el piano, pues ya. Se sentó, agarró y puso las manos,
3: yo no sabía,
2: en el piano
3: que sacó
2: y
3: lo
2: tocó
3: la silla, el banquillo.
2: Del verbo interpretar, no del verbo touch. Ay, Dios mío. En fin, eso es lo que está pasando con Verónica Castro y Cristian Castro. Qué bueno, ¿no?
4: Qué
2: de
4: bueno,
2: hecho, también
4: claro.
2: Andaba hablando de que le gustaría también graduarse de la UNAM. Está contemplando.
1: Pues sí, cómo no, ya UNAM que querida, una mamada, todo el mundo quiere la UNAM.
4: Quiere andar de marihuana ahí en la...
1: Anda de porro. No, pero acuérdate que se dio cuenta que ahora los exámenes de admisión los puedes hacer en tu casa. En la UNAM.
4: Ah, no,
2: pues
4: él
2: mira,
4: quiere
2: ya
4: ir.
2: Andan corrigiendo eso, déjame te lo digo que pues
3: tanta trampa, todos pasaban, ¿eh?
2: Sí, no manches, unos calificación perfecta, no manches, pues bueno. En fin, ahora vámonos con Eugenio Derbez, que está dejando la comedia atrás, como que ya le enfadó, como que lo ven... Ah, es que este día lo ven con cara de burla, ¿no? O sea, nomás sabe hacer comedia, que es lo que decimos todos, pues sí, ¿no? En algún momento. Entonces, ¿qué dijo? ¿Sabes qué? Pues me voy a meter en un personaje más serio. Y sí, escogió un personaje más serio. Yo creo que es el más serio de toda su carrera. Se llama El Juicio. Esto va a interpretar a un papá que busca justicia para su hija que después de sufrió una agresión sexual. Entonces... Él viene así como para enfrentarse a ciertos poderosos encargados de, pues, influencias, de mover mujeres.
1: ¿Cuántos influyentes con billete para pagar abogados, pues?
4: Ándale.
2: Pues más o menos, ¿no? A mí como que se me hace parecida a otras cosas que ya he visto, pero pues ya todo está inventado, ¿no? La serie se basa en hechos reales, para que vean. Y pues tendrá 8 episodios. Va a estar en Prime Video y va a empezar el 11 de septiembre, por si la quieren ver, a ver cómo actúa de
4: serio. Yo sí la quiero. A mí sí me gusta cómo actúa Eugenio Derbez y en los personajes serios, en los chistosos.
1: ¿Cuál serio? Dime tú. O sea, a mí me gustan los chistosos.
4: Por ejemplo,
1: pero
4: hay uno
1: serios,
4: que sale de doctor. Sale sí, de doctor y también está basada en hechos reales de una niña que creo que tenía cáncer, algo
3: sí,
4: así.
3: Que se cae de un árbol.
4: Hay mucha seriedad.
3: Miracle of the Heaven, creo que se llama.
1: Sí, ok, sí.
4: Y la verdad también. Y luego otros que van al espacio.
2: No
4: van al espacio y también sale con seriedad.
2: Sí, en el espacio.
1: Entonces, le dieron, no sí, así, hizo un cameo, sí. Uh-huh. En una. Sí.
4: Pero
1: en una
4: a mí, la verdad, se me hace un artista completo, güey.
3: Sí, el vato está bien.
1: Súper talentoso. Sí. Y bien buena onda.
3: Y más sencillo aparte que las tostadas, nomás de frijoles.
2: Ándale, ¿no? Él mencionó que esto era para él como el personaje más difícil que va a interpretar, o sea, como más serio. Supongo porque toca temas delicados, o sí, sea. Y pues,
1: imagínate, pues el abuso sexual y todo ese rollo, ¿no?
2: Uh-huh. Sí,
1: y meterse,
2: exacto,
1: en el
2: pues
1: papel.
2: Bueno.
1: Vamos a ver cómo llora, cómo hace todo este tipo de cosas, ¿no?
4: Así es. Y lo invitamos al show, ¿no? Que venga.
3: También
1: que venga también otra vez.
4: El Chico Morales trae una

0: camiseta de Eugenio Derbez ahorita puesta.
1: Sí.
0: El burro de Shrek.
1: O sea, que Chico Morales trae puesta la del burro.
2: Ah, sí. Se me mira bien. Dale, pues. Oye, pero también la de, ¿no vieron una que hizo de un maestro? Está muy perra.
1: También, o sea, sí, la de México, ¿no?
0: Sí.
1: Que también está basada en hechos reales.
0: Sí, sí, sí, está muy buena.
1: Entonces,
0: güey,
1: también, pues sí, ya he hecho ese tipo de papeles. Vamos a ver.
2: Es bueno el Vale.
3: Bueno, él mencionó, ¿no?, que era uno de los más fuertes que le ha tocado hacer. Así que no sé, de los más serios. Así que. A lo mejor los demás no lo sintió tan serio y sí, este sí, a lo mejor le llegó más. No
2: por sé, el ¿verdad? Tema, ¿no? Yo
3: creo. Pero, en fin, vamos ahora con Juan Gabriel, que sigue recibiendo homenajes y yo creo que se seguirá recibiendo.
0: Pues sigue vivo. Todo,
3: a 10 años de su partida, bueno, sigue vivo, pues retóricamente, o sea, ahí está, ¿verdad? Obviamente, sigue recibiendo homenajes. Ahora llegó a las estampillas postales. Ahí Correos de México lanzó una edición especial para conmemorar el 10º aniversario luctuoso del Divo de Juárez.
2: Pero está muy chiquita la estampita. Y lanzó esta estampilla
3: inspirada en amor eterno. Ah, pues ¿qué quieres?
1: ¿Pues de qué quieres?
3: ¿Sí que es una estampilla?
2: No, yo digo por el... ¿Sí cabe ahí o no?
1: ¡Ay, pues Chico claro Morales!
2: Está bien gordo ya.
0: Nomás le pusieron la cara, Chico.
2: Ah, pues llenó la estampita.
1: Dice la Yerifiera que si no quieres un póster, güey.
2: Ahí solamente ahí cabe.
0: No, o sea,
3: no, pues ya está bien almorzado. $7.50. Va a costar $7.50.
2: Ay, no más.
3: Pesitos. Ay, por si la
0: de
3: quieren.
0: De colección. Pues nada, está barato. Pesos.
3: Nada más imprimieron 300,000.
2: Ah, no más.
3: Nada más.
1: El homenaje para el Divo de Juárez. Juan Gabriel.
0: Qué chilo. Yo no conozco a ningún otro artista que tenga una estampilla, la neta.
1: Cantinflas.
0: Bueno, yo no conocía ya ahora.
2: Memín Pingüín.
0: ¿Hace cuántos años?
1: Chabelo también le hicieron.
0: No, Chabelo.
2: A Memín Pingüín también le hicieron una, pero la vetaron de volada.
3: ¿Quién es Memín Pingüín?
2: No lo conociste.
1: Es una historieta, Jennifer, de un niño negro.
0: ¿Qué negro? Prieto está.
1: Y luego lo banearon, bueno, que porque no era racista, ¿no?
0: Sí. Ay, no manches.
2: No, pero está bien chida esa serie.
3: ¿Sí?
1: Ajá.
0: Yo nomás sé que era negrito porque sí le decíamos un compa en la secundaria.
2: Ahí no también hasta los panes del Bimbo lo quitaron, ya no se llamaba
1: Ahora bimbolete. Ya no se llama negritos, ahora se llama nitos.
2: Nitos. O bimbolete
3: sí, le llamaban. Sí, pues es que no se podían vender aquí.
0: Y le pusieron chocolate blanco, porque el negro no.
1: ¡Cálmate! Tampoco llegaron a eso. Se llaman nitos.
3: Ahora se llaman nitos.
0: Sí, sí, sí. Ya me he comido varios, ¿no crees que no?
1: Ya has comido varios nitos.
0: Con leche.
1: ¡Eres goloso!
0: Con leche.
3: ¡Ay, pop!
0: ¡Ay, qué barro! Uno no puede hablar frescamente aquí, güey.
1: Oye, estaba hablando de pop. Lo de Sinaloa también les falta o algunos, compadre pop, casi como tú, les falta un 20 para el peso. Había una influencer sinaloense comiendo aguachile con whipped cream, güey.
0: ¿Con qué?
1: Con whipped cream.
0: No, está loco.
1: Con esa crema de que le ponen al café encima, güey. Sí.
0: No.
1: Al aguachile ahí con la cebolla morada y todo. Y dice, vamos a hacer este invento. Y le echaba whipped cream
3: por
1: y
3: se
2: así andaba bien arreglado.
0: No, güey, yo lo máximo que le he puesto un aguachile es cajeta.
2: Eso es tan loco, ay, yo no.
0: No, ese vato está muy loco.
1: Ay, gracias, Jennifer.
3: Bueno, hasta aquí mi reporte. Ya saben, si gustan seguirme en Instagram, me pueden encontrar como Jennifer94 y al ratito con más chismes.

0: Esto es Revoltijo Informativo, donde tenemos las noticias más tendenciosas del planeta, al estilo de sus servilletas aquí en la mesa reñoña. Vámonos con la información. Y ahora nomás porque me da la gana, voy a empezar con el Chico Morales.
1: Ah, pues mira,
0: ahora que no traigo nada. Pero yo les traigo una nota buena al final, Chico. Sí. Ya se acabaron los pobres en México, dice el gobierno.
1: Pues ya andamos acá.
2: Y les tengo la muriendo ahí, ¿no?
0: Adelante, Chico.
1: Bueno, ¿cuánto más podría durar el conflicto y cuánto nos va a costar esto del mentado paso este de Hormuz? ¿Cómo se dice,
0: Terry? El estrecho de Hormuz, corrígeme. Que no le abren el estrecho a Donald Trump, pues es lo que quiere, que le abran sí. El estrecho y no se lo abren.
1: Pues fíjate que ayer miércoles Irán informó que las negociaciones para estar en paz con todo el mundo, pues que no están dando frutos, que porque están en estira floje, uno le dice yo te voy a ofrecer esto y no cumple. El otro dice te voy a tirar bombas, menos cumple. Entonces, pues están ahí como jugando al el que escupa primero, ¿verdad?
0: El que escupa primero gana.
1: El que escupa primero gana. Lo que sí estamos viendo es que el petróleo está bajando, no sabemos por qué, porque el conflicto sigue ahí. Y los altos son, los costos en la gasolina no bajan. Entonces, expertos en economía están diciendo que si esto sigue, pues así, el país no va a aguantar y va a colapsar en un lapso de 3 o 4 meses.
3: No manches.
1: Para que estén ustedes preparados para una recesión muy importante dentro del país. Así es que.
3: No espante, chico.
1: No, yo no, estos güeyes hacen eso.
0: Chico,
1: yo
0: que, es revoltijo informativo, no nota macabrona.
3: Sí, güey.
1: Oye, pero es que estos güeyes dicen eso.
3: Déjame disfrutar mi café, Chico Morales.
1: Entonces déjame decirte otra. A los compas de Minnesota, los que andan robando y que andaban haciendo fraude.
3: Sí.
1: ¿Cuánto crees que asciende la deuda que hacían estos güeyes?
3: ¿Cuánto?
0: El robo, no el la robo. Deuda.
1: La deuda que nosotros les pagamos a los güeyes,
3: ¿eh? ¿Cuánto fue, Chico?
1: Más de 97 millones de dólares, nada más en el puro Minnesota, pero en toda la nación, 375.
3: No, pues seas sí. Panchero.
0: No, pues no.
1: Aquí en Los Ángeles hubo algo, ¿eh?
0: Y no han ido a Illinois, ¿eh? No ha ido a Illinois. O sea, solo en el estado de California, Chico Morales. Guarderías y niños.
1: Sí.
0: Asilos sin viejitos. Y los vatos que los corrían de 2 a 3 millones por año. Y estamos hablando y de no de uno ni de dos. Los
2: llenos.
0: De cientos. Ah, pero eso sí los agarraron con casas en el extranjero, con mansiones en España.
3: No,
0: y casas de la playa en Hawái.
3: Bueno, tenían que gastar el dinero.
0: Hasta no vayamos Carvalho. Lejos. Hasta fíjate, el jefe del distrito escolar de Los Ángeles
1: también. Educadamente agarró mucho dinero también. No,
0: exactamente, pero sí. Pero todo en pro de la educación.
3: Sí. Y dice claro. Que dijo, es que Dios me puso donde hay, dice.
1: Yo no le pedí dónde puedo.
0: Bueno,
1: falta.
0: Vámonos ahora con la Jennifiera.
2: Hay historias que parecen imposibles, chicos. ¿Por qué? Bueno, esto lo que pasó, te vas a quedar con los ojos en blanco. Okay. Dos hermanos venezolanos que se llaman Winder y Davy, pues sobrevivieron, ya ven que pasó el terremoto acá en Venezuela, allá en Venezuela.
3: ¿Sí?
2: Y pues sobrevivieron todo muy bien, gracias a Dios, pero pues la tragedia, en esa tragedia perdieron a su mamá, la abuela no. Y a su hermano menor.
1: Sí, qué triste.
2: Después de esa tragedia, pues su papá dijo, ¿sabes qué? Vámonos a Cali, Colombia, a buscar, a empezar de nuevo. ¿Y qué creen? Apenas unas semanas después de que llegaron, la tierra les volvió a temblar.
3: Sí.
2: Su papá pues estaba trabajando en el momento donde pasó el sismo y pues los encontraron, gracias a Dios, sanos y salvos. O sea, sobrevivieron una vez más, ¿se imaginan?
1: No, y ayer fueron a visitar unos parientes de Salvador.
0: Ay,
1: y tembló.
0: Y dice que viene para Los Ángeles.
3: No, no, no, no, no. Allá quédense, por favor.
0: Pero Jennifer, no te creo.
2: ¿Cómo que no me crees?
0: No te creo que se llame Winder el vato.
1: Windows.
0: No creo que le haya puesto Winder.
3: Le ponen cada nombre.
0: Por poquito le ponen no. Windows.
1: Pues es que se equivocó el papá Windex. O la que lo escribió.
2: Mira, el Andale. Segundo se llama David Delfín.
3: Hoy no. No manches.
0: ¿De verdad se llama David Delfín?
2: Sí.
0: Y no, yo lo pues bueno. ¿Se llama Windex?
2: No. No, no, Winder, Winder.
0: Winder.
3: Winder.
0: Ay, Dios mío. Saludos al Winder. Vámonos ahora con el compadre Pop.
3: Pescadores, imagínate que vas pescando allá en alta mar y de lejos ves un bultito. Uh-huh. Pues se acercan rápidamente y se dan cuenta que venía una niña flotando en una tabla de surf con unas, ¿cómo se llaman?
0: Un remo.
3: Se me olvida el español.
0: Al señor gringo.
3: Entonces, sola, sentada, una niña de 7 años, pero bien tranquilita. Resulta que la niña, los pescadores ya la sacan. Resulta que la niña estaba practicando allá en La Paz, Baja California Sur, en la orilla de la playa con su papá. Estaban haciendo pues actividad acuática. El viento se los empezó a llevar y los tumbó, güey, de la tabla. Entonces el papá subió a la niña y le dio la pala y para que ella estuviera a salvo, pues. Ajá. Entonces ajá, la niña se la llevó el viento hasta allá, más de un kilómetro para dentro del mar. Ajá. Y el papá, pues, buscando, se fue nadando a la orilla para buscar ayuda, que fueran a rescatar a la niña, pero la encontraron primero unos pescadores. Y los pescadores: tranquila, niña, tranquila, todo va a estar bien. La niña bien tranquila.
1: Jugando.
3: Cálmense ustedes. Yo, no sé, yo vengo relax.
2: Yo vengo en modo Moana.
3: Sí, ¿no? La niña sentadita, paleando.
1: ¿No te da miedo, mija?
3: Remando.
1: Cuando estaba vivo así, dice.
3: Imagínate. Me dio miedo cuando salió el tiburón. No, pero sí, bien, bien bonito el rescate. La niña bien enojada porque iba bien a gusto.
0: La niña bien enojada. Yo quería seguir remando más.
3: Sí, ya casi, dice. Ya estaba agarrando mi tonito, pero sí, el video estaba impresionante. No lo tengo a la mano si no se los pusiera, pero gracias a Dios que la rescataron a tiempo.
1: Esa es la palabra. Dios estuvo presente.
0: Correcto. Exactamente, pues un aplauso para la niña, su papá que le enseñó a sobrevivir, porque pues eso también es cosa de lo que le enseñan sus padres, ¿no?
3: Así es, sí, así es, y le dio mucha paciencia. Ahora vamos con
1: no
3: el
1: vayas
3: terrible.
1: A aventar a Google en una tabla tú también.
3: Es que va a decir el terrible: mi papá me aventaba cuando estaba chiquito al
0: pues
3: río.
0: Mi papá me aventó cuando estaba chiquito, y mi mamá se
2: mira, enojó, pero... dicen que la canción de que desde chiquito fue aventado fue inspirada en él.
3: No te pases.
0: Un saludo para mi compa Ed Muñoz, que anda cantando el guaracho porque tiene la uña enterrada.
3: ¿A poco? ¿Anda en uñeros o qué?
0: Como si no hubiera podólogo.
3: Ya se la sacaron, güey.
1: Con los dientes.
0: ¿Qué le sacaron?
3: La uña del uñero.
0: Ah, ok.
3: Vamos ahora con el terrible.
0: Muchas gracias, compañero. Fíjate que se acabaron los problemas en la República Mexicana y en el TR, porque acaba de decir, según el INEGI, que 14.3 millones de mexicanos ya salieron de la pobreza.
3: ¿Qué?
1: Ahora sí. Están en la delincuencia.
0: 14.3 millones. Eso ya no es estadística, muchachos. Es un estado entero diciendo: ahí nos vemos, pobreza. O sea, les dijeron bye. Bueno, claro que salir de la pobreza no significa llegar al restaurante y pedir lo más caro del menú, muchachos. Significa que ahora puedes ver el menú y preguntar el precio sin que te dé taquicardia.
1: Sí.
0: Ya puedes ir a pedir una Coca Light.
3: De 2 litros.
0: Ya ves que todos los fifís piden su Coca Light.
3: Sí.
1: Y 6 tacos de trompa.
0: Me traes una Coca Light. Ah, no, una Coca-Cola cero, por favor.
3: Una cero.
0: Los que todavía Diet no le avisan a estas personas que salieron de la pobreza son las cuentas de banco cuando van a retirar, todavía están bajo cero.
3: De esas nos han salvado. Oye, pero ¿por qué están diciendo eso? ¿En qué se basan, terrible?
0: Pues, informes del gobierno. Mira, acaba de salir que la inflación, el dato de la inflación de México, que subió tremendamente, que los precios subieron en el último trimestre 4.3%. Ya estaba diciendo Jennifer el otro día la tortilla 30 pesos el kilo, cuando hace 2 años costaba 10.
1: Pues yo tengo otros datos,
0: ¿Cuál es el dato, chico?
1: Que el país está más endeudado que 40 generaciones no van a alcanzar a pagar de todo lo que están repartiendo ahorita a diestra y siniestra,
0: Exactamente.
2: Ah, sí, había escuchado eso,
1: sí,
2: yo también.
1: O sea, la gente piensa: ay, nos están enterrando hasta el fondo con esta dadera, sí.
0: Exactamente, pues la gente salió de la pobreza, pero siguen debiendo en el Oxxo, en Electra y en el Coppel también.
1: No, Coppel, sí. Aguas.
0: Y la pregunta para ti es: ¿de verdad crees que México está avanzando y que estas personas salieron de la pobreza, o solamente son datos para darnos atole con el dedo? La opinión está en ustedes.
2: Para darnos moles sin arroz.
1: Ándale.
0: No.
1: Con pomote.
0: Oye, por cierto, Jennifer, ¿sobró mole?
1: Ay, ay,
0: no, el Tony sé. Castañeda nos trajo mole. ¿Ya lo probaste, Chico Morales?
1: Sí,
0: nuestro compañero de ventas trajo un mole. Está picosito y bien sabroso.
1: Fue el primero, compa.
0: Bien, y lo hizo la Jennifer con unos muslos de pollo bien sabrosos. Ah, qué rico. Hay que tumbarle otras bolsas de mole a mi compa Tony. Bueno, sí. Pues hasta aquí quedó Revoltijo Informativo al aire con el Terry.
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0: Regresamos con la nota macabrona. La novia que lo sacó de su casa. ¿Pero para qué? Te lo platico en 7 minutos al aire con el Terry.

0: 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Pero antes, una actualización en el clima. 75 grados Chicago, está nubladito. La lluvia va a llegar a partir de las 3 de la tarde y se prevé que nos acompañe toda la tarde, incluso hasta las 10 y 11 de la noche, para tener mañana un viernes bastante lluvioso. Hay que mantenerse bien alerta porque hay varias actividades el fin de semana. Y bueno, hay que ver qué va a pasar. Por lo pronto, lluviecita para esta tarde. Mucha prevención. El atardecer va a ser a las 7:53 de la noche. 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

0: nota se titula La novia que lo sacó de su casa.
1: ¿A quién?
0: Imagínate que conoces a una chica, te enamoras, empiezas en una relación y poco a poco la conviertes en una de las personas en las que más confías. Eso fue lo que le pasó a Fidel González, un joven de 27 años de Yanga, Veracruz. Fidel era abogado, músico y, según quienes lo conocían, un joven muy querido por su familia y amigos. Lo que se les hizo raro a muchas personas es que esta morra la había conocido en una fiesta y como en 2 semanas ya le estaba pidiendo que fuera su novia. En el principio todo parecía una historia normal de amor, Fidel confiaba en ella, salían juntos, compartían con amigos y como cualquier pareja tenía sus momentos buenos y sus problemillas, ¿verdad? Pero nadie imaginaba que aquella relación terminaría convirtiéndose en una historia de traición, celos y una fuga. ¿Qué sucedió? Bueno, el mejor amigo de Fidel tenía un carnal, ¿verdad? Y en una ocasión, pues en una reunión en su casa, le presentó a su novia. Él estaba muy enamorado. Entonces, el carnal del mejor amigo de Fidel empezó, pues, como... Hubo una mirada y un clic con la novia de Fidel que se llamaba Michelle.
1: Un flechazo.
0: Pues empezaron a jugar con su confianza. En 2023 llegó una noche que cambiaría todo. En Yanga, allí en Veracruz, se celebraba el carnaval, uno de los más importantes del estado, y Fidel salió acompañado de Michelle y de varias personas conocidas. Había mucha fiesta, alcohol, ambiente típico de una noche en la que nadie imagina que algo terrible está a punto de pasar. Pero durante la noche, Fidel había descubierto algo que lo puso furioso. Según la versión difundida por su familia, su novia Michelle estaba teniendo una relación con otro hombre. Y aquí viene el detalle que hace que esta historia se vuelva todavía más macabrona. El hombre señalado como supuesto amante era Jesús, hermano del mejor amigo de Fidel. O sea, no solamente estaba involucrada su novia, también había gente de su propio círculo, incluido su mejor amigo, un compa que iba de chiquito a la escuela con él, que iba a comer con su mamá, le daba de tragar en su casa y todo. Entonces, Fidel se enteró, hubo reclamos, hubo discusión, y según la versión de la familia, uno de sus amigos, identificado como Víctor, lo habría amenazado. Entonces, Fidel tomó una decisión: irse. Se acabó la fiesta para él, regresó a su casa y pues le hizo cortón a la morra, güey. Ya no le hablaba, la morra le seguía hablando, que perdóname, que un malentendido. El vato la bloqueó. Y eso como que le ardió a la morra. El vato pensó que era lo mejor para su vida, pero no. Porque poco tiempo después de que llegó a su casa, sonó el teléfono. El vato que le había bloqueado cometió el error de contestarla, era Michelle, su novia que lo acababa de engañar con el hermano de su mejor amigo. Hablaron y dijo que querían arreglar las cosas. Y después de esa llamada, pues le dijo que quería verse con él afuera de su casa, chamacos. Salió y empezaron a platicar. Y en un carro llegó su mejor amigo con su carnal, güey. ¿Y qué creen que pasó?
1: Lo chacaleó, güey.
0: El vato ya estaba dormido y salió de su casa, güey, porque su novia lo sacó, güey, para que lo chacalearan, güey.
2: Yo también.
3: Sí, ¿verdad?
0: Exactamente.
2: Estuvo grabado, ¿verdad?
3: Sí, se grabó.
0: Sí. Creo que la mamá estaba adentro cuando pasó eso. Se escucharon los gritos de la mamá en ese video y todos lo recuerdan, chamacos.
1: Sí, ya me acordé, güey. Sí, pero no sabía cómo estaba la historia, pero sí me acuerdo de esa cómo acción. Estuvo, sí, güey.
0: Pues este par de joyitas a las que les pondremos, ¿qué pues le ponemos a su mejor amigo y a su carnal?
2: Hijo de su perratón.
0: El excusado y su contenido se fueron. Y la morra, güey, pues también se fue y después se fue para el norte. Lo más triste, pues, es que después la agarraron. El vato era abogado, 27 años de edad, con un futuro brillante. Bueno, entonces la familia fue a la policía, no le hicieron caso. Entonces la señora comenzó a hacer marchas y una movilización tremenda que obligó a las autoridades a señalar públicamente y a reconocer el homicidio y a buscar la justicia. Mientras la familia de Fidel estaba buscando respuestas, ya no estaba Michelle porque se había ido a los Estados Unidos. Hasta que en el 2024 ocurrió el giro que parecía sacado de una serie de televisión.
2: ¿Qué pasó?
0: A la Michelle la encontraron en Texas. Las autoridades de gringas la detuvieron debido a la acusación relacionada con el asesinato de Fidel. Según los reportes, utilizaba nombre diferente y posteriormente se contemplaba su proceso de extradición a México. Así que lo que comenzó como una historia de amor terminó convertida en una historia de traición y muerte. Y bueno, al excusado y a su contenido, pues estos vatos siguen prófugos de la justicia. Nadie sabe dónde están y no los han agarrado. Así que la justicia no se ha hecho por completo, porque Michel, pues sí, lo sacó de su casa para que lo chacalearan.
2: ¿Pero quién, verdad?
0: Pero esos vatos, imagínate la señora, güey, conocí a ese compa de morrito, güey.
1: Sí,
0: ¿y quién se iba a imaginar que el mejor amigo de tu hijo que conoces desde morrito lo iba a terminar chacaleando nomás porque su carnal se andaba dejando caer a su novia? Sí.
1: No, es que a lo mejor también él andaba maiciando a la morra, güey.
2: Sí, ¿verdad?
1: Bueno, la morra...
0: ¿Entre los dos?
1: Sí,
2: sí, güey. Pues sí.
1: O sea, ya no... ¿Qué te puedes esperar de alguien que manda a matar a su novio,
2: güey? Era chacalosa la morra. Y aparte de eso, fíjate qué peligrosa una mujer despechada, ¿eh?
1: Oh,
2: agua, no. Señores.
1: Con antes había un programa que se llamaba Mujeres Asesinas, no sé si se acuerdan.
2: Sí, sí. Sí.
1: Precisamente por eso, porque tienen la sangre fría.
0: Ahora,
1: fría.
0: Si aguas ya, con la Jennifer. Si ya estaba con el vato, ¿para qué le ardió que el vato ya no quería con ella? ¿Para qué lo fue a sacar? ¿Ya terminó la bronca mejor para ella? ¿Ahí lo hubiera dejado?
3: Sí. Porque pues ella es lo quería que seguir chico. Teniendo de a dos, así.
2: Es que, ya que no fue ella el que lo cortó, él fue el que la cortó. Y eso es lo que le duele a las mujeres. ¿Sí o no, Jenny?
3: Depende.
0: Ah, ahora,
2: ¿por qué traes ese bate en la mano?
0: Aquí hay otra cosa también muy interesante en esta nota macabrona, chamacos.
2: A ver.
1: A ver.
0: ¿Qué dicen? Dicen que cuando tú ya estás acostado a tu casa, si alguien te habla, que tiene una emergencia, sí. que esto, el otro, que no. Si ya estabas dormido, güey, y te sales de tu casa, te va a pasar eso.
1: Cierto. Yo he conocido gente que en paz descansen que así pasó.
2: Sí.
1: Ya estaban acostados viendo los Teletubbies y...
2: Se llamaba.
1: Adiós, Superman.
0: Les hablaban para salir para cualquier cosa.
1: Sí, para pedirles el favor de hacer algo.
2: O acompáñame.
1: Oye, acompáñame acá. Haya sido por un accidente, haya sido porque los...
2: Haya sido por lo que haya
1: los quebraron, o sea, pero no volvieron a su hogar.
2: Una vez que tomaron el caso con don Ricardo, ¿te acuerdas, Terry, de eso? De que no tienes que salirte cuando ya estás en tu casita relajado.
0: Exactamente. Esta fue la nota macabrona al aire con el Terrible. ¿Quién canta, compadre Pop?
1: Los compas Josie Quen y Jorge Medina con su rolita que estaba pegando machín. Valió la pena equivocarme.
2: Ahí está.
0: ¿Qué? ¿Era otra la canción que ibas a poner y pusiste esta o cómo te
1: equivocaste? No, así se llama la canción, pero valió la pena equivocarme.
2: Y sí.

Ya viene el doctor Z, piloto mexicano de la Fórmula 1, podría quedarse sin chamba. Y además, México se reivindica en el torneo de la Leagues Cup. Bueno, todos los detalles después de la rolita al aire con el Terrible al Millón y Pasadito. Son 33 después de la hora.

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1: Buenos días, ¿cómo andamos? Tutto bene, tutto bene.
2: A tutti modri, doctor Z, con todo.
3: Con todo.
1: ¿Cómo te caerá en popa a esta altura de la mañana los empalmes de chorizo bien refrito para desayunar?
3: Gratinados, por favor.
1: Tú sí, no, bueno, esa sí ya la pones más difícil, ¿no? Aquí estamos, vamos a voltear escaletas de Pérez Viterre, por favor. El día de hoy vamos a hablar de lo que la gente no habla, pero que nosotros aquí lo tenemos en la escaleta bien prendidos. Fin de semana regresa el Torito de Ensenada. Estará corriendo el domingo la clásica de Hamburgo, es decir, corriendo es un decir, estará sobre su jaca en un tremendo trabajo del Torito, suerte para él. Checo Pérez y Cadillac tienen nuevo jefe en la Fórmula 1. Bueno, pues resulta ser que reconocen que en Cadillac pues han estado no a la altura. Y Marcin Dutkowski es el nuevo gargantón, el mero gargantón. Y dijo que lo primero que hay que hacer es amarrar a Checo Pérez porque andan fuertes los rumores de que lo quiere Williams. Pero Cadillac respalda a Checo Pérez y frena los rumores por cualquier situación. Aquí no hay que frenar rumores, hay que darle un buen carro al Checo. ¿Yes or no, mi Terry? Sí.
2: Pues ya se terminó esa temporada, ya mínimo. Si yo estaba esperando un punto mínimo. Pero no lo vamos a tener.
1: No me digas.
2: No veo cómo. Acuérdense, o sea, que en el receso, en el parón de verano, no pueden modificar los autos.
1: Exactamente, bien, corregiste la plana. En esa situación yo decía, no, ahorita es cuando debe de ser el momento. Pero pues no hay momento ni antes ni después. Y por lo pronto el Checo Pérez ya lo quieren amarrar y dicen, ¿sabes qué? No te vayas, aquí vamos a tener buen carro y bueno, vamos a hacer lo posible porque estés feliz, estés contento y que eso es lo más importante. ¿Yes or no?
2: Ya no gana, pero le están cayendo 12 millones de dólares al año. Estará feliz, compadre.
1: Olvídate, ¿para qué quieres más, la verdad?
4: No saben cómo están mis sultanes.
2: No, hombre,
1: vale, madre, señor, ¿qué nos importa ahorita los sultanes? Pero bueno, es que está el playoff de la Liga Mexicana y los que informaron acerca de los Sultanes de Monterrey, que derrotaron 6-3 a los Charros de Jalisco y la serie está 3-0 en favor del equipo de mi amigo. Saludos, mis estimados Karim. Oye, hablando de eso, ¿qué serie arranca el día de hoy? En Dyer Stadium, los chicos de azul estarán en contra de los Cerveceros de Milwaukee. Tengo mello, mi Terry. Andan perros, 74 victorias, los Cerveceros no ganaron el día de ayer, pero los chicos de azul muy bien, muy bien cerrando la serie en contra de los Kansas City Royals y los barrieron ni más ni menos. Los que andaban muy bien, oye, qué detallazo, y de verdad qué detallazo, porque hoy que te regalen algo, mi estimado Pop, que regalabas hasta las puñaladas, ¿sí?
3: Así
1: o no?
3: Así es, sí, de goyete hasta un puñete, doctor Z.
1: Caray, las mediaticas de Chicago celebraron una promoción pues muy masiva. Primero dijeron, vamos a regalar los primeros 2,500 boletos. Y dijo la directiva de los Medias Blancas de Chicago, ni más, vamos a dar 40,000 sombreros con forma de mitra papal. ¿Qué hubo? ¿Qué hubo, le?
3: Qué bien.
1: No olvidemos que el Papa León es devoto de este equipo de las Medias Blancas de Chicago. O sea,
2: el Papa León.
1: El papaleón, sí, no, no lo vayas a cambiar de fruta, carnal, porque ahí está. NFL, hoy arranca con 6 partidos. A ver, unos me dicen, es la semana 2 de la NFL. Y yo les digo, bueno, pues sí, yo sé que es la semana 2 porque ya se jugó la del Salón de la Fama la semana pasada, ¿no? Pero bueno, hoy arranca
2: son
1: la actividad.
2: Son partidos pirinola nada más.
1: Pirinola, pero sí. Oye, no tanto. Mira, esto arranca a partir de las 6:30 centro, Bengales en contra de los Leones y los Steelers en contra de los Packers. Nos iremos luego al Patriotas Colts y en el Monumental de la Kirby en Houston, Texas, el equipo de los Tejanos en contra de los Cargadores y luego vienen las Vegas Raiders en contra de los Cardenales. Aquí me quiero detener porque hay que ver a Mendoza. Ya se va a estrenar el quarterback drafteado de la NFL, la primera selección. Y en Santa Clara, San Francisco en contra de los Titanes. Vamos con todo, yes or no.
2: Yes. Yes.
1: Señores, la Leagues Cup, ¿qué nos importa? Oye, resultado rapidito. Entró Messi el día de ayer de complemento y no pudo el equipo del Inter de Miami, por más que quiso y todo. Finalmente León, una jugada de VAR al minuto 80 y tantos y bueno, finalmente lo dieron. Bueno, buen trabajo de la Fiera. Terminó como primer lugar, 9 puntos sumados hasta el momento. Derrotaron 3-2 al Inter de Miami. Orlando City, San Luis. Oye, lo de San Luis me encantó. Ya estaban saboreándose e in extremis empate el San Luis. Se van a penales, lo gana el Orlando City 5-3.
2: Ay, otra vez. México y los penales, no entiendo yo. No todos los equipos, caray, mexicanos que han ido a penales han perdido los partidos en penales.
1: ¿Tú recuerdas cuando, sí, cuando se terminaban los partidos? Es que quizá debiéramos de hacer de que terminando los partidos empatados, penales, eso ayudaría bastante, ¿sí o no?
2: Sí, sí, que no hay empates. Este formato está chido, sin empates, señores.
1: Claro, vámonos con todo. Oye, y luego vino el partido del Toluca. El FC Dallas, que visitó el equipo de los Diablos Rojos en Toluca, venía con 2 victorias de manera consecutiva, entonces andaban de cargantones. Pero no es lo mismo jugar en el aire acondicionado de Dallas a jugar allá en Toluca, la capital de las alturas. Llegas y le dan torta de chorizo de esas de las que traen de fuera, y luego una playuda de aquellas, bien tronadas, ¿no? Le clavaron 3-1, papá, para aquellos que son agoreros y paleros del MLS. No, ya está lo mejor, no, no, estamos muy bien, la verdad que está creciendo muy bien la MLS, pero luego me quieren sobajar a la liga de la cual han comido por años, ¿sí o no?
3: Sí, no, eso sí. no se vale.
1: No, oye, Monterrey 2-1, bien, Orbelín Pinedo, otra vez que quemó el día de ayer, San Diego 3-2 al Pueblota. Me encantó el Pueblota porque le ganaban 3-1, pero como los Toros de Lidia y las Chivas Rayadas del Guadalajara, extra, extra, tírale un hueso a la gente de las Chivas, lo ganaron 2-1, pero me preocupa el Cotorro, salió lesionado. Oye, por cierto, Lucas Di Llorio de Santos va a tener que ir al quirófano. El partido contra Chicago le dieron entrada directa a la bola, pero del tobillo, papá.
2: A la bola del tobillo. Yo iba a la bola.
1: Iba a la bola, pero del tobillo. Y bueno, pues tiene que ir al quirófano. Ya van 3 quebrados, ¿eh? Ya fue Córdoba, ligamento cruzado anterior. Ya fue Alexei Domínguez, del chiquito, del quinto metatarsiano. Y luego este muchacho Di Llorio del tobillo.
2: Ahí están las consecuencias. Ahora inviertes en un jugador que no va a poder estar 6 meses.
1: No, lo de Puma será 6 meses. O sea, dices, no me vengas, ¿no? Pero pues aquellas. Oye, vamos a hoy como de volada, no dar tiempo de decir en un minuto, Emir Rangel, todos los 5 partidos de este día jueves.
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4: Este jueves concluye la fase de clasificación y a partir de las 18 horas del centro, 19 este, 16 pacífico, Philadelphia Union enfrenta a los Santos de Torreón. Los de Pensilvania llegan con 3 puntos, los de La Laguna con 2 derrotas en fila. Media hora más tarde, New York City FC encara al Necaxa, que no ha logrado sumar en la competencia. A las 7:30 de la noche del centro, América, líder de la MX, en el Q2 Stadium se mide ante el Austin FC, que suma los mismos 6 puntos que los de Coapa. A las 8 de la noche del centro, en el Toyota Park, Cruz Azul cierra la fase en contra de Chicago Fire, ambos con 6 puntos conseguidos. La albiceleste con la victoria clasifica directamente. La Máquina Roja es 6.º de la tabla y no tiene asegurado su boleto. Finalmente, a las 21:30 horas, en el Providence Park, los Timbers se enfrentan a la escuadra de Xolos, los de Portland con 3 puntos, los de Tijuana eliminados. Informó Emir Rangel.
1: Se vienen los Juegos Olímpicos de 2028. Se acabó la segunda ventana de boletos para mi gente de Los Ángeles o que nos estén escuchando en la nación y quieren los Juegos Olímpicos. Bueno, las más económicas de la segunda ventana de entradas para los Juegos Olímpicos se agotaron debido a alta demanda de los usuarios registrados. Hay que registrarse, hay que hacer todo un proceso y más vale llevársela con Carmela y con tiempo para que usted disfrute. Por cierto, oye, el banco, no le digas a nadie, pero el JP Morgan le va a entrar como socio, para el tema de los Juegos, una lana y todo. Quieren llegar a las nuevas generaciones y no hay mejor manera, la verdad, de que sea para el deporte. ¿Yes or no?
2: ¡Yes!
1: ¡Deporte!
5: El silencio.
1: Segmento deportivo traído ustedes por los campeones de los mensajeros de fe. Oiga, van a tener reunión informativa en Los Ángeles. Por eso usted debe de marcar al 323-794-2733, aparte de su lugar presencial o también puede ser remota por vía internet. El día 22 en Los Ángeles. No ha podido tener a papi o mami en los Estados Unidos, no se preocupe. Hágalo legal y correctamente posible. ¡Claro que se puede! Siguen dando visas, siguen trabajando los consulados, pero hay que hacer lo legal y correctamente posible. 323-794-2733 de los mensajeros de fe.
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0: vamos a marcar, afortunado o afortunada. Vamos a ver. Bueno, bueno, ¿habló con Juan Navarro?
1: Sí, claro, él habla.
0: Buenos días, Juan. Le estamos llamando aquí al aire con el terrible porque estuviste mandando unos mensajitos para Fuerza Régida. ¿Qué crees que pasó, Juancito?
1: A ver, dígame, si me gané.
0: Claro que sí, por eso te estamos llamando. ¡Felicidades!
1: Ah, vaya, milagro, porque nunca me había ganado. Siempre hablo y sí, nunca me gano.
0: Ah, bueno, hoy te tocaba, Juan. ¿Cuántos mensajitos mandaste?
1: La verdad no sé, pero sí fueron bastantes, ¿no?
0: Sí, ya te tocó, ahí está, para que vean que cuando te toca, para que nuestros radioescuchas sigan ahí con bastante esperanza. ¿Desde dónde nos escuchas, Juan?
1: De aquí de Chicago.
0: Eso, ¿y en Chicago quién manda?
1: La Ley, 107.9.
0: Esa es toda la actitud, felicidades, Juan.
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1: Estamos de regreso al aire con el Terry al millón y pasadito con noticias que no son tan buenas, pero parece que hay una luz al final del camino. Las aseguradoras están solicitando un incremento promedio del 14% para el siguiente año, después de que se les acabaron los subsidios del gobierno. Esto estamos hablando del Affordable Care Act, conocido como el Obamacare. ¿Qué significa? Que para el próximo año le van a subir las aseguranzas a todo el mundo, como si no estuvieran así lo suficientemente caras, quieren subirlas más. Para hablarnos de este tema, tenemos aquí a nuestra amiga Laura Escopani, que es experta en seguros de salud y otro tipo de seguros en los Estados Unidos. Bienvenida, Laura, ¿cómo estamos?
2: Ay, siempre un placer estar en tu programa, Terry. Me pone una sonrisa muy grande y, por supuesto, es energía positiva, así que estoy feliz. Gracias.
1: Gracias. Ok, primero que nada, todo el mundo, hay personas que tienen sus seguros y están pagando mucho, pero ¿por qué crees que las aseguradoras están yendo a pedirle más dinero y permiso para subir las primas?
2: Es un tema muy complejo, pero es algo muy importante el saber esta información, y varias de las razones el por qué los planes están aumentando se deriva, les doy ahí un ramito del por qué. Aumento en costos médicos, los hospitales, medicamentos, procedimientos, por ejemplo. También, como tienes razón, la inflación. Hasta nuestros frijolitos están ya más caros. Y es otro de los motivos.
1: Sí, pero hago una pausa. Entre las aseguranzas de automóvil, de salud y de casa, o sea, eso te está llevando ya casi un 20% de tu ingreso.
3: Más.
1: O sea, entonces, todavía si le vas a subir más, está subiendo el hidrocarburo. O sea, está bien, sí. Pero yo siempre pienso que las aseguranzas se pueden controlar. O sea, no tiene sentido lo que se cobra de aseguranza de nada. Entonces, obviamente, y menos de salud. O sea, ya a mucha gente le quitan $600-700 al mes de su cheque y ahora le van a quitar más porque la quieren subir. No se me hace justo. Ahora, ¿hay soluciones para esto o ya nos tenemos que quedar atorados con lo mismo, Laura?
2: No, hay soluciones, y les quiero dar un testimonio personal. Yo hace 27 años empecé a trabajar y conocí a una doctora, Bárbara Greenberg, y me dice: Laura, si puedes, siempre trata de tener PPO. Y sí, tengo 27.

0: 6 años con este plan PPO. ¿Qué quiere decir PPO? Preferred Provider Organization, organización proveedora preferida. Entonces, y existe desde los 1979. Ahora, los planes PPO han protegido a millones de familias en Estados Unidos por más de 45 años ya, y se han convertido en una de las opciones de seguro médico más valoradas, porque ofrecen, y ahí les voy, esta palabra me encanta, dos: libertad y flexibilidad. Y ahí les voy con, o sea, sé que tengo poco tiempo, pero hay 10 beneficios en obtener este plan. Les doy el primero. Aprobado a nivel nacional. ¿Qué quiere decir esto? Que si aquí en California vamos a visitar a nuestros amigos en Chicago y algo nos llega a suceder, que estamos protegidos. Si vamos a Las Vegas, a Texas, etcétera. Doctor primario, escoge uno. Si el doctor número uno te cayó mal, no conectaste, te vas al número dos. Y esto es súper importante, el especialista. Con HMO, con este Affordable Care Act, tienes que esperar, ¿no? Uno, dos, a veces 3, 4, 5 meses para el especialista. Aquí con este plan PPO, escoges al especialista inmediatamente. También hay telemedicina las 24 horas, 7 días a la semana. ¿Qué quiere decir esto? Híjole, me siento mal, son las 2 de la mañana, es sábado, no quiero ir a emergencias. Le abras a la telemedicina en tu idioma, te atiende un doctor, una enfermera, y ahí te dice, ok, está tu diagnóstico, vete al CDS y agarra esta medicina. Por supuesto, y eso sobre todo yo, lo personal que viajo mucho, sí lo he utilizado, que estás en el avión, llegas al hotel, te sientes más, ¡pum! La telemedicina es increíble, me encanta esa herramienta.
1: Entonces, este es un beneficio que tienen esta aseguranza que nos mencionas, que es PPO, pero bueno, hay personas que son sus propios empleadores, hay personas que no cuentan con un seguro social, solamente tienen ITIN number, hay personas que a lo mejor ganan muy poquito, sí. ¿Estos seguros son para todo el mundo?
0: Claro que sí, por eso. Todavía me faltaba decir esos 4 o 5 beneficios y ahí te voy. O sea, también son, incluye emergencias, incluye urgent care o lo que es la sala de las clínicas de cuidado y medicamentos genéricos y de nombre. Y aquí estas tres merece tamborcitos. ITIN aprobado. ITIN aprobado para las familias, los latinos, la comunidad latina que declaren impuestos con su ITIN, tienen la posibilidad de obtener este producto de alto valor. Y sí, también puedes, otro beneficio, puedes cancelar en cuanto tu plan PPO esté aprobado, cancelas el carísimo. Es una falta de información que tienen todos los miembros. Cualquier
1: pero
0: seguro,
1: si a una persona le están quitando $500 al mes de su cheque, se puede cambiar a esto, pues que está más barato y y que tiene todos los beneficios. O sea, todo el mundo lo puede hacer. ¿Y desde cuándo empiezan los pagos? Lo más importante, el pago mensual para una persona, por ejemplo, de bajos recursos, ¿cuánto podría ser?
0: De bajos recursos, ¿cuál es la cantidad que me das anual, Terry? ¿Qué hacen cuánto?
1: Uno que gane de 25 para abajo.
0: Hay programas de que empiezan desde $114 al mes y es bajo el National Consumer Protection Plan, pero no incluye hospitalización, solo es de descuentos. Así que si hay personas que no tienen su seguro social, bueno, que no tienen seguro social y no tienen su ITIN, sí les recomiendo definitivamente adquirir ese ITIN para que puedan obtener este plan PPO.
1: Laura, y para toda la gente que quiera información, ¿cómo pueden comunicarse contigo? Me imagino que hay muchas preguntas.
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1: Muchas gracias, Laura. Nos escuchamos pronto.
0: Gracias. 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

Somos la que manda, la ley 107.9. Muy buenos días, mi gente bonita de Chicago, suburbios. Feliz. ¿Qué es? Ya ni sé ni qué es. Es jueves. Oye, ¿qué onda con el clima? Se está nublando, parece que va a llover, dice la canción. En minutos vamos a echar un vistazo al reporte del clima, porque parece que ahí viene otra vez la lluvia. Esto es Yo Sé Que Te Acordarás, tu compa Marco acompañándote. ¡Súbele!

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Temperatura actual en Chicago, 77 grados. Está nublado. La lluvia supuestamente llegará a partir de las 3 de la tarde al área metropolitana de Chicago y suburbios. Así es que hay que tomar precauciones. Ya ves que de pronto los vientos se vienen fuertes y las lluvias, no hombre, parece que se cae el cielo, ¿eh? Así es que hay que mantener eso en cuenta y conducir con precaución, por supuesto, escuchando la ley 107.9. 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

107.9, nublado el día. Oye, ¿qué onda? Llueve sobre mojado, ¿eh? La lluvia continúa y continúa y continúa y no para. Así es que, bueno, para que crezca el césped, ¿no? Hay que verlo por el lado amable. Esto es Yo Sé Que Te Acordarás. 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

oportunidad de que ganes boletos para el concierto de Los Ángeles Azules. Al pendiente, la palabra clave en minutos. ¡Feliz jueves! Aquí en La Ley 107.9, tu compa Marco acompañándote.

0: Somos la que manda la ley 107.9. Continuamos con la boletiza para Los Ángeles Azules, que llegan el 22 de agosto al All-Star Arena acá en Rosemont. Y bueno, queremos que estés ahí, presente. Boletos también disponibles en reventonpromotions.com. La palabra clave de la hora es Ángeles. Envía la palabra Ángeles en mensaje de texto al 43902. Así de fácil, participa y gana con tus compas de la ley.
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1: Somos la que manda la ley 107.9. ¡Feliz, feliz jueves! Oye, una persona muy contenta aquí en Illinois, ¿eh? ¿Pero por qué? Bueno, los detalles se los comparto en minutos. 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En todos lados, ¿eh? Puras canciones de calidad y cumbias como esta para que te pongas a bailar. ¡Ea! ¡Ea!

La que manda la ley 107.9. Bueno, un afortunado se ganó la lotería aquí en Illinois. Para toda la gente pues que juega en la lotería, qué suertudo esta persona, qué suertudo. Se ganó nada más y nada menos que $1,000,000,000. Y se lo ganó Highway en Quincy, Illinois. ¡Felicidades!

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0: Eso, la ley 107.9, la que manda. Continuamos con la boletiza para que te diviertas y disfrutes de las canciones de Fuerza Régida. Fuerza Régida llega en el This Is Our Tour. Llega el sábado 3 y el domingo 4 de octubre al Credit Union One Amphitheater en Tinley Park. Fuerza Régida, para que no te lo pierdas. También los boletos salen a la venta mañana. Mañana viernes a las 10 de la mañana a través de LiveNation.com. Ahí te va la palabra clave de la hora, es Fuerza. Envía la palabra Fuerza en mensaje de texto al 43902. Participa y gana con tus compas de la ley.
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Somos la que manda la ley 107.9. Son las movidas en mediodía. Saludando a toda la raza chambeadora. Recordándote que continuamos con la boletiza, tanto para el concierto de Los Ángeles Azules como para Fuerza Régida. Minuto 15, Ángeles Régida. Minuto 42. Ahí te va esta rola. Estas son las movidas de la ley 107.9.

Son las movidas de la ley 107.9. Y vámonos con tu oportunidad de que ganes boletos para el concierto de Los Ángeles Azules. Los Blue Angels llegan el 22 de agosto a la OC Arena. Boletos disponibles en ReventonPromotions.com. Y algunos afortunados podrían ganar boletos en las primeras filas, ¿eh? Palabra clave de la hora es entrega. Envía la palabra entrega en mensaje de texto al 43902 para tu oportunidad de ganar.

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Y arriba Matamoros, Tamaulipas, para toda la raza de Matamoros que radican aquí en Chicago. El Grupo Mojado. Oye, ahí viene otra oportunidad de que ganes boletos para Fuerza Régida. La palabra clave en minutos. Tu compa Marco acompañándote en este...

0: 107.9, la que manda, son las movidas. 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Lo más importante es la palabra coqueta. 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Eso es coqueta. El mensaje de texto al 43902. Así es que participa, para que estés ahí presente en esto que es el concierto de Fuerza Régida, que tiene rato que no llegaban acá a Chicago, pero bueno, ahí está. Participa y gana con tus copas de la ley.
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Somos la que manda la ley 107.9. Bueno, la lluvia ya está llegando ya por Rockford, Illinois. Por allá por Belvedere ya está empezando a llover. Al ratito pasa por acá por el área de Chicago. Ahí te mantenemos al tanto. Por supuesto, también acá con boletos para el concierto de Ángeles Azules. Ahí viene la palabra clave.

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0: Eso, eso, eso. Feliz tardecita. La ley 107.9. Tu compa Marco acompañándote. Y con oportunidades de que ganes boletos para Ángeles Azules. Llegan del 22 de agosto a los de Arena. Boletos disponibles también en reventonpromotions.com. 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Suerte.
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1: La ley 107.9, la que manda, como puedes ver. Bueno, ya se nubló acá Chicago. Ahí vienen unas tormentas, solamente en algunas áreas, no en todos lados, ¿eh? Por ejemplo, allá en Woodstock ya les está pegando, en Algonquin, va para Schaumburg y llega más adelante acá en el norte de Chicago. Probablemente aquí en el centro de la ciudad también. Ahí te mantenemos al tanto. Ahí vienen boletos para Fuerza Régida. ¡Feliz tarde!

0: La ley 107.9, jueves clásicos, canciones como estas de los Cardenales de Nuevo León. Son para toda la gente de Monterrey, radica aquí en Chicago. Oye, vámonos también con la oportunidad de que ganes boletos para el concierto de Fuerza Régida. 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Ahí podrás estar presente. 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
1: 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En la ley. 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

7.9 en esta tardecita, acompañándote tu compa Marco de regreso a casa o rumbo a la chamba, ¿eh? Ahí viene otra oportunidad de que ganes boletos para el concierto de Los Ángeles Azules. Así es que al pendiente de la palabra clave. Son los Jueves Clásicos, aquí en la Ley 107.9. Feliz tarde.

Es la ley 107.9, la que manda. Oye, pues vámonos con la oportunidad de que ganes boletos para el concierto de Los Ángeles Azules en el Allstate Arena este sábado próximo 22 de agosto. 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Es que participa y gana, ¿eh? 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Ángeles, el mensaje de texto al 43902.

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Continúa pues la llovizna en algunos lados, está lloviendo más fuerte que en otros aquí en la ciudad de Chicago, así que conduzcan con precaución. Saludos para toda la raza que ya va de regreso a casita. Más adelante vienen otras oportunidades de que ganes boletos para el concierto de Fuerza Régida. Súbele a esta canción.

Son los jueves clásicos en la ley 107.9 y boletiza, Fuerza Régida llega el sábado 3 de octubre y domingo 4 de octubre al Credit Union One Amphitheater de Tinley Park. 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Ahí te va la palabra clave de la hora, es fuerza. Envíala, mensaje de texto 43902. A mi chata.

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Y también hay un número de teléfono por si quieres más información en detalle, bueno, marca el 708-410-2000.

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Somos la ley 107.9. Feliz tarde. Por mi parte es todo. Se quedan con Lili Mendoza de 3 a 7. De regreso a casita. Sigue escuchando la ley 107.9.

aquí la ley 107.9 acompañándote en esta tarde de jueves clásico de ley. Así como lo escuchaste, jueves. Ay, bueno, ya le vamos llegando al inicio de fin de semana, ¿verdad? ¿Cómo estamos, Lili Mendoza? Contigo hasta las 7 de Chicago. Oye, pues abrimos tarde con Tocho Morocho, con esa buena energía, esa calidad de música. Y la boletiza al pie, mi gente, porque todavía vámonos a ver a Los Ángeles Azules. Minuto 15, regreso con eso. ¡Súbele a la ley, que esto se pone caliente! Imagínate tú escuchar esta canción en vivo. Claro, es tu oportunidad. Minuto 15.

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0: 107.9, mi gente chula. ¡Qué emoción! ¡Qué emoción! Andamos con todo, como siempre. En este rico Jueves Bebés Clásico, como que más me entra la adrenalina y espero que a ti también. ¡Au! ¡Oye! ¡Pero vámonos! ¡Vámonos ganando, ¿no? Ganando el prestote de boletos para ver a Los Ángeles Azules. ¿Qué te parece? ¡Dale con todo! Porque sigue, pues, la oportunidad al minuto 15 de cada hora, Chicago. Así que ahí te va. ¡Vámonos! La palabra clave es Ángeles. Envíala ya a través de un mensaje de texto al 43902. Ángeles al 43902. Y es que, ¿qué crees? Oye, bueno, pues alguien se va a llevar boletos en las primeras filas y además, bueno, pues lo vamos a invitar a cantar, a bailar esos asientos en asientos preferenciales, mejor dicho. Boletos a la venta en reventopromotions.com, pero bueno, es tu oportunidad. Ángeles, envíala ya al 43902. ¡Chicago, suerte! Y suerte tienes porque mira, escucha esto, lo que viene ahorita.
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2: Mi gente chula, nos enlazamos directamente hasta la sala de redacción de Noticias Telemundo Chicago con Santiago Gallego, que nos tiene breves muy interesantes, por cierto, el mejor noticiero de toda la ciudad. Santiago, amigo, ¿qué tal? Buenas tardes, feliz jueves, adelántanos.
3: ¿Cómo estamos, Lili? Feliz jueves, qué gusto. Te saludo desde aquí, desde la sala de redacción. Mira, estamos trabajando mucho porque ya ustedes lo han visto, las tormentas y las lluvias no nos han querido abandonar. De hecho, hay más lluvia en el pronóstico y por eso estamos desde el noroeste de Indiana, donde las labores de limpieza no se de hecho se complican con este tiempo que continúa lloviendo, y ahora comienzan, pues bueno, los reclamos por parte de comunidades enteras que dicen que, bueno, las ciudades y las autoridades no están haciendo lo suficiente para ayudar. Hay cientos de familias sin suministro eléctrico y NIPSCO todavía dice que no saben cuándo les van a conectar la luz. Además, vamos a estar hablando de los Bears, Lily, porque hoy han hecho un anuncio importante y dicen que están enfocados únicamente en Indiana para el futuro de su nuevo estadio. ¿Será que ya quedamos descartados aquí en Illinois? Pues bueno, vamos a estar hablando sobre lo que dijeron. Y mire, ya casi todo está listo para el show aéreo y acuático, el Earth and Water Show de este fin de semana, pero tiene que escuchar el pronóstico del tiempo porque sería bueno que le haga ajustes a su horario. Así que con esto y mucho más, Lili, a partir de las 4.
2: Así es, estaremos bien pendientes. Muchísimas gracias, Santiago. Feliz tarde.
3: Feliz tarde.
4: Buenas

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0: nomás Chicago. Oye, y el que va a tener valor es uno de todos ustedes. Si está jugando el Powerball, cheque su boletito. Alguien ganó 1,040 millones que cayó aquí en Illinois, pero exactamente en dónde se vendió el boleto ganador. ¡Oh! Ahorita regresar los detalles. Somos la ley. Súbele a esta jueves clásico.
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Mi gente, ¿sabe que como dato ahí le va? Los 5 tornados del martes elevan el total para el área de Chicago en 2026 a 70, estableciendo un récord histórico desde que se comenzaron a registrar datos. ¿Cómo ves? ¡Wow! Pero bueno, espero que ya se haya recuperado un poco, ¿verdad? A toda la gente que fue afectada, tanto derramamiento de árboles, ramas, electricidad, etcétera. Somos La Ley, regreso a Palabra Clave, Fuerza Regional.

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5: 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Le tengo sorpresilla. Quizá ya lo escuchó con el Marco. 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Ahí vienen las movidas a las 4 y la hora sin comerciales 10 a las 4. Pero bueno, mi gente, cambiando completamente de tema, déjame le digo algo muy importante que usted pues tiene que ser protagonista, ¿no? Sabe que ahora con todo lo que ha pasado en Colombia, pues nos estamos solidarizando. Por eso lo estamos invitando a que se solidarice con nuestros hermanos colombianos a través de la ley, ya que luego de este terrible terremoto que vivió el país el pasado 10 de agosto, pues usted sabe, lo ha visto ya en noticias, en redes, en todos lados. 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

es todo lo demás, chicao. ¡Ay! La música de calidad no se ha mal pensado. ¡Y la boletiza! Eso sí, ¿eh? Al minuto 15. Ángeles Azules, palabra clave, mi gente chula. Ya estás escuchando las movidas en un jueves clásico de ley. ¡Ay, qué emoción, eh! Te mando abrazos, besos, apapachos, donde quiera que te encuentres. Gracias, gracias por escucharme a través de la ley 107.9. Lili Mendoza, esta canción está rica, suavecita.

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¡Ay, no más! Oye, ahí viene la oportunidad para que te vayas a ver a Fuerza Régida. Y con la novedad que agregaron una fecha más. 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Así que, Chicago, ponte las pilas porque eso significa que hay más oportunidades de ganar con palabra clave. ¡Súbale, mi gente! ¡Hoy no más! ¡Póngase las pilas! ¡Échele ganas! Lo que sea que esté haciendo con gusto, con gracia y con sabor. ¡Hoy no más!

Saludos a toda la gente colombiana que se está comunicando en el 708-810-1079. Gracias de corazón por esas palabras y al ratito hacemos esa complacencia bien perrona, ¿eh? ¡Jueves clásico de ley! Pero mientras, hablando de los colombianos, mi gente, te tengo que decir lo siguiente, porque la verdad es que hay veces que nos tenemos que unir, sin importar la raza, el color, la nacionalidad, etcétera, etcétera. Fíjate que desde la ley 107.9 FM nos solidarizamos con nuestros hermanos colombianos luego del terrible terremoto que vivió el país, mi gente, el pasado 10 de agosto. Pues las cosas tú las has visto en imágenes, has escuchado por todos lados, por todos los medios de comunicación, pues no han sido fácil y aún siguen buscando gente bajo los escombros. Por eso te invitamos a aportar un granito de arena por Colombia, ¿eh? Por las familias afectadas. Esto será en el centro de acopio de la organización PASO, así se llama, PASO. Está ubicada en el 501 West North Avenue en Melrose Park, cuarto piso, de lunes a viernes de 10 de la mañana a 8 de la noche y fines de semana de 1 de la mañana a 2 de la tarde. 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
1: Somos de Camino de Chicago, mi gente chula, la ley 107.9. Déjeme decirle algo. Fuerza Régida. 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Ya sabe. 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Fuerza a través de un mensaje de texto al 43902, Chicago. Muchísima suerte. Y ahora, suerte, vamos a ver si nosotros vamos a tener, porque pues se vienen, se acercan 3 días de lluvia, todavía continuos, mi gente. Tal parece que las lluvias no nos quieren dejar ir, ¿verdad? Bueno, vamos a empezar, con el presente. Tenemos una temperatura en este momento en los 72 grados, pero la calidad del aire es mala. Periodos de lluvia durante al menos 60 minutos. En este momento por ahí la lluvia sí está débil, mucha precaución, así que vas manejando, toma tu tiempo. Las mínimas en los 71, mañana máximo 80, mínimas 72. Ahí vienen más movidas. Hasta las 5 de la tarde contigo, Lili Mendoza.
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canciones que marcaron mi infancia. Yo no sé tú, pero a mí hasta me recuerda olores en la cocina, ¿no? Esas cosas así bien padres. ¡Ay, otra que me encanta es esta! A los que quieren a la suegra, dedíquensela. ¡Órale! ¡No tengas!

0: Somos de Quemante en Chicago, la ley 107.9, saludos y música de calidad, mi gente. Jueves clásico de ley, 11 nos separan de las 5 de la tarde, qué emoción, qué precioso. Oye, va a jugar el Cruz Azul contra el Fire en un ratito. ¡Arriba la máquina! Claro, campeón de la Liga MX, ¿cómo de que no, mi gente chula? Vamos con Tocho Morocho. Somos de Chicago, pero también somos Cruz Azulinos. Mi gente, bueno, vámonos. 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Envíela ya a través de un mensaje de texto al 43902 para que se pueda ganar ese parezote de boletos. Alguien, un afortunado, se va a ganar en las primeras filas. 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

Son de las 6 de la tarde, Lili Mendoza. Qué placer estar contigo, mi gente chula. Andamos con todo. Oye, pues déjame decirte algo que te va a encantar. ¡Alguien ya es millonario! Y es que sí, mi gente, el Powerball se lo ganó alguien de nuestro estado de Illinois. 1,040 millones cayó en nuestro estado y el boleto se vendió en una gasolinera, en lo que es 15, Illinois. 426-66-67-69 y 9 fue los números. ¡Ay, corre, checa!

concierto de Fuerza Regida, que agregó una fecha más ahora el 4 también de octubre. Ahí vengo, palabra clave después de esta canción. Somos la ley 107.9, la que manda Lili Mendoza. Es un placer estar contigo como siempre. Chicago, te lo digo, gracias.

0: Club Chicago. No desperdicies ninguna en Jueves Clásico de Ley aquí. Lili Mendoza, te las pones sabrosonas. Pide complacencias en el 708-810-1079 y te complazco. Pero bueno, vámonos directamente con una oportunidad más para Fuerza Regida Chicago. Agrega una fecha más porque todo el mundo quiere ir, claro, una fecha más. Ahí está, la palabra clave es fuerza, envíala al 43902 a través de un mensaje de texto. Mi gente chula, córrele, nos vamos, porque ¿qué crees? Alguien se va a ir, un afortunado va a estar ahí. Antes de que salgan a la venta, los boletos te los quiero regalar yo y la ley. Oye, salen el viernes, o sea, mañana a las 10 de la mañana a través de livenation.com. La palabra es fuerza, envíala al 43902 a través de un mensaje de texto. ¡Chicago! ¡Córrele! ¡Muchísima suerte!
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0: Y qué te chula, vámonos directamente a ver qué onda con la temperatura. Pero antes de eso te quiero decir algo muy importante, porque estamos en solidaridad con nuestros hermanos colombianos. Queremos que tú, a través de la ley 107.9, pues también puedas aportar ese granito de arena que quizá en este momento está siendo tan necesitado en Colombia luego de este terrible terremoto que se vivió pues el pasado 10 de agosto, mi gente. Te invitamos a aportar un granito de arena por Colombia, mi gente, por las familias afectadas. En el centro de acopio de la organización Paso van a estar pues recaudando alimentos no perecederos, linternas, baterías, fórmula para bebés, pañales para bebés, adultos, artículos de limpieza, jabón, shampoo, toallas sanitarias, cobijas, mantas, artículos de emergencia, mi gente. El lugar será en la organización Paso, ubicada en 1501 al West Granor Avenue en Melrose Park, cuarto piso. Acuérdate, Paso, ubicada 501 West Granor Avenue en Melrose Park. 501 West Granor Avenue, Melrose Park, cuarto piso, mi gente, de 10 de la mañana a 8 de la noche, de lunes a viernes. Y fines de semana de 1 de la tarde a 2 del, de 1 de la mañana, perdón, a 2 de la tarde. ¿Quiere un teléfono para comunicarse con esta organización? Marca al 708-410-2000. Y de ahí pasamos directamente a ver qué onda con la temperatura, mi gente chula. Las lluvias parece que no se quieren ir, no se quieren ir. Las mínimas en los 71 esta noche, pero mañana prepárate otra vez. Máxima 80, mínima 72. El sábado también va a llover. Y pues también máxima 79, mínima 74. Mi gente, así han estado las cosas. La lluvia también hoy ha estado presente. Va y se viene, mi gente. Pero bueno, el paraguas no se guarda. 3 días consecutivos, mi gente. 3 días consecutivos. Por lo menos no hay tormenta. Y ahorita hay lluvia débil, lluvia débil. Échele ganas. Échele con Tosho Morocho. Lili Mendoza con ustedes hasta las 7.
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onda, mi Lili Mendoza? Kiran, enmaravillado de tu sintonía. Eres una mejor de las mejores. Dicen los colombianos, amor, te quiero pedir un favor bien grande. Una mujer en mi vida llegó desde hace muchos, siento que estaba yo solo como más de 10. Necesito que tú me ayudes a poner esta canción, El Himno Enamorado, del grupo Laberinto. Es alguien

qué bonito Chicago, hoy nomás. Ay, ay, ay, ay, ay, ay, ay. Mi gente, ¿quiénes se tienen que preparar para desembolsar más de su bolsillo por algo que es indispensable, mi gente? Y esto fue a causa de las tormentas, ¿eh? Te tengo esa información ahorita al regresar. También la palabra clave para que te vayas a ver a Los Ángeles Azules, ¿eh? Minuto 15, no te muevas, somos la ley. Yo, Lili Mendoza, y tú, sigue conmigo.

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0: Chicago, espero que estés disfrutando este jueves clásico de la mi gente chula con todo su monocho, con todo su monocho. Nosotros andamos echando la casa por la ventana, pero antes de darte la palabra clave para que tengas la oportunidad de ganar boletiza para Los Ángeles Azules, déjame decirte por qué algunas personas van a tener que desembolsar más de su bolsillo o su bolsillo se va a ver afectado. Y esto debido a las tormentas que azotaron, bueno, pues este martes y miércoles. Estamos hablando que este apagón disparó demanda de generadores y gasolina en el noroeste de Indiana. Más de 200,000 clientes, mi gente, aún continúan sin electricidad y quizá uno de ellos sea usted, ¿eh? Bueno, y esto tras las severas tormentas que van a azotar, mejor dicho, perdón, que azotaron la región entre el martes y miércoles. Quizá mi gente ya está viendo por ahí el rebote porque ahora sí que la gasolina se va a ir por las nubes. Vámonos, mi gente chula, porque por las nubes nos vamos a ir nosotros, pero en el conciertazo de Los Ángeles Azules, cuando estemos gozando de cumbias y éxitos y toda la cosa. Después de esto, te doy la palabra clave. ¡Vámonos!
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0: Mi gente chula, vámonos ahora sí directamente, derecha a la flecha, con toda la fe y la oportunidad, ¿eh? Vámonos, la palabra clave, la siguiente, para que ganes ese parezote de boletos para ver a Los Ángeles Azules, porque afortunados van a estar en las primeras filas, así como lo ves. Ahí te va, la palabra es Ángeles. Envíala ya a través de un mensaje de texto a través del 43902, boletos ya en reventonpromotions.com, y espero que tú seas el próximo ganador. Ya sabes, el verso sin esfuerzo no puede faltar.

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Chicago, ¿y tú qué necesitas? Ay, ay, ay, ay, ay, ay, ay. Oye, ¿cuántas veces has dicho eso? Esta frase que lleva el título de esta canción de Vicente Fernández. Ya me voy para siempre, pero ahí sigues. Somos la Ley Lili Mendoza, Jueves Clásico. No te la pierdas.

Chula, los expertos dicen que es importante el sueño antes de regreso a clase. Y es que, bueno, dicen que nos hablan sobre la importancia de la preparación de una rutina para el regreso a clase, especialmente la del sueño, ya que los niños regularmente en vacaciones pues no duermen igual, ¿verdad? Hay que dormir. Hay que dormir 8 horas para que el niño pueda agarrar la rutina. Abusado, Chicago. Ya pronto es el regreso a clases y hay que estar bien listo con eso. Padres de familia, somos la ley.

Mi gente, ¿qué crees? ¿Qué crees? Ya regreso. Palabra clave para que vayas a ver a Fuerza Regida. Se agregó una fecha más, ¿eh? Ha usado más oportunidades de ganar. Y bueno, este fin de semana viene uno de los festivales muy icónicos de la ciudad, ¿eh? Y no te lo puedes perder. ¿De qué estoy hablando? Eso y más. Ahorita al regresar. Te extiendo. Somos la Lili Mendoza.

0: se acaba el jueves clásico de ley. Bueno, lo que tampoco se acaba son las oportunidades de ganar. ¿Y qué crees? Fuerza Régida ha adherido, ha agregado una fecha más. Ahora también el sábado 4, aparte de el viernes 3. Mi gente, esto se va a poner bien, perro. No. Así que viene abusadillo, mi gente. Vámonos con Toño Morocho. Fuerza Regida. Esto va a ser bien padre. Mi gente, la palabra clave que te voy a dar en este momento es precisamente esa. La palabra es fuerza. Envíala ya a través de un mensaje de texto. Y perdón, es el sábado 3 y el domingo 4 de octubre en el Credit Union One Amphitheater de Tinley Park. La ley tiene los boletos antes de que salgan a la venta, mi gente. Y salen mañana para que te pongas las pilas. Salen a las 10 de la mañana a través de LiveNation.com. Pero ya dos fechas, 3 y 4 de octubre. La palabra clave es fuerza, fuerza, fuerza. Envíala a través de un mensaje de texto. Córrele al 43902. Pero date prisa, mi gente. Luego no digas que no ganas, ¿eh? Óchale, échale.
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0: ¿Te acuerdas que te dije que este fin de semana vienen en varios festivales y uno de ellos muy importante es un icónico de la ciudad? Un festival icónico de Chicago que es el Chicago Air and Water Show. Ajá, mi gente. Hace un ratito andaba por acá yo en el centro haciendo unas diligencias antes de entrar y de verdad que fue increíble ver pilotear por ahí. Ya están entrenando, ya están practicando los pilotos, ahorita, y se oye bien, bien perronón como practican, ¿te imaginas? Yo así como que, ¡ah, se está cayendo el cielo! No, eran los pilotos ya para este fin de semana, muy padriuris, muy padriuris. También vine a otros festivales, Grand Park Music Festival, este fin de semana también es uno de los grandes porque, bueno, la gente acude y ahí se concentran muchos eventos y es completamente gratis. Así que si tú quieres más información sobre ellos, lo único que tienes que hacer, ya sabes, es solicitármelos a través de un mensaje privado, por si no te has aprendido el número de la ley, es el 708-810-1079. Dale con todo, Chicago. Y con todo andamos en temperatura también, porque se vienen días lluviosos. Ni se te ocurra guardar ese paraguas, ni tampoco peinarte, mujer, porque sabes que la humedad y la lluvia te va a poner el cabello así. No bonito, ¿verdad? ¿Eh? Así como lo traigo yo ahorita. Temperatura real, 75 grados. Está lloviendo débil. La calidad del aire es malísima. Ni si te ocurre tampoco bajar si tienes convertible como yo que siempre lo hago y nunca me doy cuenta. Mi gente, lluvia y tormenta eléctrica esta noche que puede provocar inundaciones. Mañana máximo 80, mínima 72. Y el sábado otra vez. Yo por eso te digo que son 3 días consecutivos. Aparte, mucha gente todavía no se recupera de las tormentas que azotaron este martes y miércoles, que aún mucha gente todavía, sobre todo Indiana, no tienen electricidad. Bueno, más, aquí en la ley 107.9.
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gustas, chica. Hoy para todos los celosos, Lili Mendoza, te deseo que te atropelle la dicha y te haga pedazos la felicidad. Mil bendiciones. Gracias por escuchar La Ley 107.9, pero sobre todo por escuchar Jueves Clásico de Ley, a que no puedes dejar de escuchar solo una. Bendiciones, Chicago. Dale con todo. Ay, no más.

0: y lo perdí.
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